0: Las 6:07.
1: Con ustedes, los invasores de Nuevo León, aroma de tu cuerpo.

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6: Las 6:21.

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las 6:36.

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7: Las 6:52.

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5: Las 7:12.

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2: Las 7:33.

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8: Las 7:51.

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apuestas ya casadas, las navajas amarradas centellando bajo el sol. 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

0: La charanga costeña, amigas, amigos, vamos a continuar.
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5: ¿Cuánto cuesta?
6: Eso sale en 60 pesos.
5: 60 pesos. Y entonces esta, ¿en cuánto me la puedes dejar?
6: En 50.
5: Para llevármela así como para animarme. ¿En 50 pesos? Ok, ¿y si te compro dos?
7: ¿Cuántas veces has escuchado esa frase frente a un puesto de artesanías? Parece algo inocente, casi un juego. Pero, ¿alguna vez te has preguntado cuántas horas de trabajo, cuántas generaciones de conocimiento y cuántas manos están detrás de ese alebrije, de ese huipil, de ese barro negro que quieres llevarte por la mitad de su precio? El regateo es una práctica tan antigua como el comercio mismo. En México, tiene raíces profundas. Durante siglos, fue parte esencial de la vida en mercados y plazas. Un diálogo entre comprador y vendedor que iba más allá del dinero para convertirse en un vínculo social. Un acto de convivencia donde ambas partes salen ganando. Un centro de investigación ha estudiado el comportamiento de pequeños negocios artesanales que operan en condiciones de subsistencia y la conclusión es clara. El regateo indiscriminado que antes era juego, hoy tiene consecuencias graves.
8: El proceso es mucho tiempo. Por ejemplo, se tiene que urrir, enrollar el hilo, pero es todo esa mano.
7: Detrás de cada artesanía hay una inversión que no se ve. Horas de trabajo meticuloso, materias primas que cada vez cuestan más y la aplicación de técnicas que son patrimonio cultural transmitidas de generación en generación. Una pieza de barro negro de Oaxaca puede llevar días de moldeado, secado y bruñido a mano. Un rebozo puede requerir semanas en el telar. Cuando regateamos sin considerar eso, no solo minimizamos el valor de un objeto, afectamos directamente el sustento de una familia. Las ganancias del día de un artesano se van en lo básico: comida, salud

0: Escuela Techo. Y los números hablan. Según el INEGI, las artesanías representan casi el 18% del Producto Interno Bruto Cultural de México,
1: la actividad que más aporta a ese sector.
0: Se estima que más de 8 millones de mexicanos elaboran productos artesanales, la mayoría de manos de mujeres indígenas. Sin embargo, el salario promedio de un artesano en 2025 fue de apenas 6.580 pesos al mes.
1: Y el problema es más profundo de lo que parece.
0: Desde hace años, las artesanías se perciben como simples souvenirs, lo que fomenta la búsqueda de precios bajos y desconoce el esfuerzo, la creatividad y el tiempo invertido en cada pieza. El regateo sistemático contribuye a una consecuencia dolorosa. Las nuevas generaciones ya no encuentran económicamente viable continuar con el oficio de sus padres y abuelos. El legado se rompe. La próxima vez que tengas un alebrije de Oaxaca, un rebozo de Tenancingo, un barro de Mata Ortiz o un bordado de Tenango entre las manos,
1: recuerda que no estás comprando un souvenir.
0: Estás sosteniendo siglos de historia, identidad y oficio. La UNESCO lo dijo claro. La artesanía es quizá el sector cultural donde más se percibe la tensión entre economía y cultura. Pregunta cuánto tiempo le tomó hacerlo, qué materiales usó,
1: de dónde viene la técnica.
0: Y antes de pedir rebaja, hazte la pregunta que de verdad importa. ¿Cuánto vale para ti que ese conocimiento siga existiendo? Guión de Leonardo Santiago, con información del portal Ciencia UNAM. Les saluda Mónica Genis.
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5: Las 8:38.

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3: Las 8:51.

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5: Las 9:01.

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2: Las 9:10.

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2: Las 10 y 22 minutos.

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5: Las 10.

0: 10:39.
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2: Las 11 y 12 minutos.

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4: Las 11:33.

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2: Las 11:40.

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0: Las 12 y 6 minutos.
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1: 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Las 12 y 11 minutos.

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1: Las 12 y 32 minutos.

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0: 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Las 12 y 50 minutos.

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La 1:10.

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1: La 1:31.

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2: Las 2 y 10 minutos.
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1: Las 2:27.

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3: Las 2:48 minutos.

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1: Las 3 y 28 minutos.

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0: Las 3 y 43 minutos.
1: ¿Qué hubo, compadre? ¿No la ponemos otra vez?
2: No, compadrito, ya no. Ayer fue la última, hombre.
1: Fue la de ayer, que sea la penúltima.
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4: Un copetín.
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2: 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Las 3:46.

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Las 4 y 7 minutos.

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2: Las 4:25.

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1: Las 4 y 33 minutos.

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1: Las 4:46.

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1: Las 5 y 3 minutos.

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3: Las 5 y 6 minutos.
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2: Las 5:27.

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Las 5:52.

0: dice que a veces perder es ganar. ¡Ay, ojitos!
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4: Las 6 y 12 minutos.

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Las 6:15.

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3: Las 6 y 23 minutos.

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3: ¿Cuántos frascos tienes en tu baño que compraste porque a alguien te los recomendó, porque salían en un video o porque la etiqueta prometía milagros? Cremas, sueros, ácidos, jabones con nombres que suenan a clase de química, pero ¿alguna vez te has preguntado qué hay realmente dentro de esos frascos y si de verdad les sirven a tu piel? Hoy vamos a hablar de la ciencia que está detrás de tus cosméticos. Lo primero que hay que saber es que los cosméticos no son exclusivos para mujeres. Hoy existen productos para todo mundo.
4: Shampoos especiales para hombres.
3: Gel de limpieza para bebés.
4: Desodorantes para piel sensible.
3: Esmaltes de uñas.
4: Cremas antiarrugas.
3: Y detrás de cada uno hay una disciplina científica llamada química cosmética.
4: Química cosmética.
3: Que se encarga de formular productos para limpiar, proteger y mejorar el aspecto de la piel, el cabello, las uñas y los labios. Para formular un cosmético se necesita saber de anatomía, fisiología, química y hasta microbiología, porque hay que garantizar que el producto no se contamine con bacterias,
4: mohos o levaduras.
3: Un cosmético mal formulado no solo no funciona, puede dañarte la piel. Y aquí es donde entra la parte que todos quieren saber, los famosos ácidos. Pero antes, un dato clave. A partir de los 25 años, tu piel empieza a producir menos colágeno,
4: la proteína que le da firmeza y elasticidad.
3: Por eso, aparecen las arrugas. La piel pierde su capacidad de retener agua. Saber esto te ayuda a entender para qué sirve cada producto.

0: Entonces, ¿cómo elegir bien? Primero, conoce tu tipo de piel o cabello. No te guíes solo por recomendaciones, porque si no tienes la misma dermis o el mismo sistema capilar que quien te invitó a probarlo, puedes llevarte una mala experiencia. Segundo, lee la etiqueta. Busca que diga dermatológicamente probado y libre de crueldad animal. Además, revisa que no contenga algún ingrediente al que seas alérgico. Y tercero, evita productos importados de manera ilegal, porque no cuentan con garantías sobre sus ingredientes. No tienen estudios que avalen su calidad y podrían ser dañinos para tu salud. Que sea bonito y barato no significa que sea seguro. Tu piel es el órgano más grande de tu cuerpo y el primero que da la cara por ti todos los días. Merece que lo que le pongas encima tenga ciencia, no solo mercadotecnia. Así que la próxima vez que estés frente al espejo con un frasco en la mano, hazte la pregunta que importa. ¿Esto de verdad es para mí? Con información de la doctora María Guadalupe Nava Arzaluz, de la FES Cuautitlán de la UNAM. Un guión de Leonardo Santiago, con información del portal Ciencia UNAM. Les saluda Mónica Genis.
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las 6:46.

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0: Si crees en Dios, cuando mueras, vivirás por siempre a su lado. Amigos, amigas de mi alma, reciban el saludo cordial y fraternal de bienvenida a este su programa Los Poderes de la Mente. Muchas personas reniegan diariamente por la vida que llevan, se lamentan, se quejan, pero no hacen absolutamente nada por mejorar. Muchos dicen, Dios mío, ¿por qué me abandonas? Amigos, amigas del alma, Dios jamás abandona a nadie. Dios siempre está presente en nuestra vida, en todo momento. Pero hay que tener fe ciega en el Señor. Por eso, si usted es una de esas personas que dice, mi enfermedad, me han dicho los médicos que ya no hay cura, que ya no hay solución. Hay algo más fuerte que la medicina, queridos amigos, y es la fe que tengan ustedes en sí mismo, la fe en Dios. He visto personas sanar de enfermedades como el cáncer. ¿Cómo? A través de la fe, a través de la oración. Por eso aquí oramos por nuestros hermanos que están enfermos. Aquí le pedimos al Señor para que cada uno de ustedes sanen, queridos hermanos. Queridos amigos, por eso hay que vivir en este momento. Hay que luchar, hay que buscar la ayuda. Muchos de mis hermanos están cruzados de brazos. No hacen nada, absolutamente nada para salir adelante. Hay muchos que están enfermos, tosiendo diariamente, pero tienen el jarabe en la casa, ni siquiera se lo toman. Entonces, ¿cómo, queridos hermanos, pueden solucionar? Hay muchos amigos que siempre están quejándose con dolores en su estómago, pero están bebe y bebe, tomando refrescos, tomando comida, comiendo comidas irritantes. Muchas personas de estas ni siquiera hacen una consulta médica para saber de qué se trata. Entonces, a todo mal hay una solución. Hay que buscar la ayuda. Hay personas que pasan todo el día prendidos en el teléfono, gastando tiempo y dinero, y después se quejan que el día se le fue. Únicamente para estar con chismes, únicamente para decir, quiero esto, el otro, y comentarlo con sus amigos. Comentarios que ni siquiera son buenos, porque no utilizan el teléfono para dar un mensaje de paz, un mensaje de esperanza. Queridos amigos, pierden tiempo y dinero en el teléfono. Mucha gente que en este momento me está escuchando, que se para a las 10, a las 11 de la mañana y no trabajan. Ahí están quejándose que tienen deudas, que andan escondiéndose cuando llegan a golpearle la puerta para pagar. Ahí se esconden. Pero cuando van a pedir prestado le sonríen, hasta llegan llorando. Queridos amigos, en la vida hay que tener una línea recta para poder estar bien en todos los ámbitos de la vida. En el amor, ¿usted cómo quiere ser feliz? Si es una persona que traiciona a su pareja a cada momento en que puede. ¿Cómo usted puede alcanzar, amigo del alma, tener un ahorro en el campo económico cuando malgasta su dinero en cosas que no son necesarias? Yo invito a usted a reflexionar, a pensar, a que salgamos de esos malos hábitos que tenemos que no nos dejan triunfar en la vida. Alejar las envidias, porque bien dice el dicho que por la boca del pez muere el pez. Hay muchos casos en que la gente hace alarde de lo poco que tiene y por eso llegan envidias, por eso llegan chismes, malos rumores. Hay muchos que encuentran en su casa tirado tierra de Camposanto, tierra de Panteón. Hay muchos que son criticados, se ven envueltos en chismes, en problemas. Cuando una persona está alcoholizada, incluso trata de pegarle, de gritarle, de decirle cosas. Queridos amigos, eso no es vida. La vida está en su hogar. No busque la felicidad fuera, ni busque, queridos amigos, a su alrededor. La felicidad está dentro de su corazón, a través de la palabra silenciosa de Dios que le habla en su conciencia. Por eso invito a este centro espiritual para que usted conozca si hay gente maligna, gente hechicera, gente negativa que le esté dañando, destruyendo su vida, su hogar, le esté destruyendo su salud a través de un trabajo de magia negra. El centro espiritual de los hermanos de la fe trabaja con el poder de Dios, ayudando a nuestros hermanos en la siguiente dirección.
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0: Pues bien, vamos a pasar a la correspondencia. Dice una carta: Maestro Johnny de la Fe, tengo un problema. Me he juntado con una mujer, yo la quiero mucho, ella también me quiere, pero el problema aquí es uno de sus hijos que no me puede ver. Él siempre, a toda hora, trata de hacer problema, llega borracho a decir cosas, y yo la verdad me detengo porque de todas maneras es hijo de la mujer que hoy yo quiero. Ayúdeme por favor, maestro, para que mi felicidad sea eterna. Atención a nuestro querido amigo del alma. Primero que nada, es importante conocer que no es sencillo ni fácil rehacer una vida para esta mujer, que su papá a estos muchachos siempre los crió con una mentalidad diferente. Por eso es de que él actúa de esa manera. Pero él va a cambiar conforme el tiempo, cuando él se dé cuenta que usted realmente quiere a esta mujer, que usted es una persona trabajadora, que la está manteniendo, que usted le da un buen trato. Querido amigo del alma, no se preocupe. Aquí lo que tenemos que hacer son unas velaciones, unas misas blancas, para ayudarle a que este muchacho se tranquilice y pueda cambiar la cosa. Yo le agradecería que me visite lo más pronto posible para poder mandarle un tratamiento especial, un tratamiento espiritual, y con una fotografía que me traigan de él, hacer que todo esto cambie. Le deseo éxito, suerte y prosperidad, amigo de mi alma, Johnny de la Fe. De la correspondencia hay una carta que dice: Maestro Johnny de la Fe, le escribo esta carta porque me siento muy extraña últimamente. Me mareo, no tengo fuerzas para nada y se me está cayendo mucho el pelo. Quiero que usted me diga si esto es causa de algo malo, porque ya estoy tomando medicina y no me he podido recuperar. Escuché en el radio un testimonio que era como mi caso y por eso le escribí esta carta. Espero su respuesta y si hay que ir a visitarlo, lo haré lo más pronto posible. Con fecha de nacimiento 11 de agosto del año de 1955. Atención a nuestra querida amiga del alma. Haciendo el estudio grafológico a esta carta, me doy cuenta que en realidad usted ya ha buscado ayuda, y no solo con medicina, sino que ha ido con hierberos, ha tomado plantas, ha tomado raíces, agua de raíces, pero nada de esto le ha servido. Incluso se ha usted comprado varios shampoos para la caída del cabello y nada de esto le ha resultado. Tengo que decirle que sí hay un mal, que sí hay un daño. Es una envidia alrededor suyo y propiamente esto viene de una hermana suya. Amable amiga, ¿todo por qué? Por un pedazo de terreno que se andan peleando, un pedazo de terreno que dejó su padre, que no es ni siquiera algo muy grande. Ese terreno que también tiene culpa usted allí porque no hizo las cosas bien, porque su papá antes de morir dijo que la mitad era para la una y la mitad para la otra. Entonces usted siempre con un poquito de ventaja agarró la parte que no le correspondía y por eso viene este problema. Pero todo esto se puede hacer, todo esto se puede solucionar. Su hermana no hizo con el fin de dañarla, nada más que visitó a una persona para que usted cambiara esa mentalidad, y esa persona le pidió una fotografía suya y una ropa, una prenda de vestir, y esa persona le está haciendo un trabajo de magia negra. Todo esto tiene solución, pero en mi centro espiritual. Visíteme lo más pronto posible, que sí le puedo ayudar. Visíteme lo más pronto posible para ayudarle. Prosperidad, que Dios la colme de bendiciones. Hasta mañana, amigos. Estuvo con ustedes el maestro Johnny de la Fe.
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6: Hola, hola, muy buenos días, mis queridos poderositos. 7 de la mañana con 17 minutos. ¿Cómo amanecieron hoy? Ayer sí pudieron descansar. ¿A dónde fueron? A ver, cuéntame un poquito. Y díganme, ¿ya desayunaron? ¿Ya están listos para ir a la escuelita? Ya echaron sus cuadernos, sus libros, lápices, goma, colores. Ya tienen todo listo. La señora. Bueno, en lo que nos preparamos, pequeñines, vamos a escuchar a la señora Cucaracha. 7 de la mañana con 17 minutos. Recuerden que para que nos puedan pedir sus complacencias, el número en cabina es 953-117-6162. No le importan opiniones. Y vamos a ponerlo desde el inicio para poder disfrutar de esta canción, ¿vale? Muy buenos días, poderositos. Con ustedes está su amiga Belinda.

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4: Muy bien, poderositos, ya regresamos, 7 de la mañana con 22 minutos y nos vamos con el cuento de bienvenida. Y titulado así, La Mochila de las Preguntas. Había una vez un niño llamado Mateo, que tenía una mochila muy especial. No era especial porque fuera grande o tuviera muchos colores, sino porque dentro guardaba algo que nadie podía ver. ¿Y saben qué es? Sus preguntas. Cada mañana, Mateo se preguntaba, ¿por qué cantan los pájaros? ¿Cómo saben las flores cuándo crecer? ¿Por qué algunas personas sonríen aunque hayan tenido un día difícil? Un día, su maestro le dijo, nunca tengas miedo de preguntar. Una pregunta puede ser el comienzo de algo maravilloso. Mateo entendió que aprender no significa saberlo todo, sino tener curiosidad por descubrir cosas nuevas. Desde entonces, llevaba su mochila llena de preguntas y regresaba a casa con nuevas respuestas. Moraleja, poderositos, nunca dejen de preguntar, imaginar y descubrir. Cada pregunta que hacen puede abrir una puerta hacia algo nuevo. Y ahora sí, mis pequeños poderositos, saquen su mochila toda esa curiosidad, porque nuestra mañana apenas comienza. Así que bienvenidos a su espacio de los poderositos para quienes apenas estén despertando. Y ahora los vamos a acompañar con esta canción de Luli Pampin, Boca Sana. Si aún no te has cepillado, te acompañamos. 7 de la mañana con 24 minutos.

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0: Recuerden cepillarse los dientes, 7 de la mañana con 27 minutos. Vamos a escuchar al ratón vaquero con Cri Cri.

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6: Muy bien, poderosito, regresamos 7 de la mañana con 35 minutos. Ya estaba con un saludito muy especial para nuestra poderosita Yuri. Nos dice, ¿me puedes complacer con la canción Por Mi México? La canta Lefty. Y que sé, como es un programa infantil, te la voy a canjear por esta de Plim Plim, el mariachi loco. ¿Te gusta? Y quiere mandar saluditos, dice, a sus tíos y tías que radican en los Estados Unidos. Muy bien, pues ahí están los saluditos para sus tíos y tías de nuestra poderosita Yuri. Muy bien, muy buenos días, poderosita. Te dejamos con tu complacencia. 7 de la mañana con 36 minutos y vamos a escuchar el mariachi loco con Plim Plim.

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1: Muy bien, 7:38 poderositos, y nos piden esta canción para nuestra poderosita Brisa. Muy buenos días, pequeñita. Te dedican esta canción del teléfono carpintero con las ardillas de Lalo Guerrero.
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3: 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Estoy haciendo mi tarea.
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0: Muy bien, poderosito, regresamos 7:41 y nos dicen por aquí, buenos días, ya reportándose el superpoderosito Moisés. Ay, muy buenos días, pequeñín. Saludos a mi mami, que hoy ya se fue a trabajar, por eso no le he mandado saludos. Ha estado aquí. Ay, qué bonito, pequeñín. Me alegro que hayas compartido con ella estos días. Y me dice, ¿me puedes poner la canción de Tierra de Osos? No sé cómo se llama. Gracias, señorita, lindo día. E igual para... Ay, muchísimas gracias, pequeñín. Le mandamos saluditos a tu mami y a tu tía en campo de aviación. Y regresando del corte, te vamos a poner la de En marcha estoy, de la película Tierra de Osos, ¿vale? Vámonos a un corte y regresamos con tu petición. 7:41, poderositos, que no se nos haga tarde.
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0: Muy bien, poderositos, 7:43. Vamos a escuchar esta de la película Tierra de Osos. En marcha estoy. Para nuestro poderosito Moisés y a su mami Ade y a su tía que se encuentran en campo de aviación. Un saludito para nuestros poderositos que se encuentran en campo de aviación. Ahora sí los dejo con su canción. 7:43.

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1: Muy bien, 7 de la mañana con 47 minutos. Y estaba con una dedicación muy especial para nuestra poderosa Livia. Muy buenos días, hermosa. Te vamos a dedicar tu canción. Bueno, tú no las pediste, ¿verdad? Pero te la dedicamos también. El Diablito Loco con Kiko. 7 de la mañana con 47 minutos.

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12: Muy bien, poderositos. Atención, mucha atención. Es que hoy tenemos un motivo muy bonito para hacer una pausa y celebrar, porque entre todos los que nos escuchan, hay alguien que está cumpliendo años hoy. ¿Saben quién es? Nuestro poderosito Luis Ángel, que hoy está cumpliendo 10 años de edad. ¡Ay, muchas felicidades, poderosito! Desde nuestra cabina queremos mandarte un abrazo enorme, lleno de cariño, y desearte un día rodeado de las personas que más quieres. Que hoy recibas muchos abrazos, muchas sonrisas y, por supuesto, un pedacito extra de pastel. Y también un abrazo para tu familia. Porque celebrar la vida de un pequeñito es una alegría que se comparte con todos. También quiero mandarle felicitaciones a todas nuestras poderositas y poderositos que hoy también están cumpliendo años. ¡Muchas felicidades! Así que, poderositos, vamos a hacerles llegar de parte de todos. Y con todo cariño desde la radio. Las mañanitas. Así que, poderosito Luis Ángel, te dedicamos las mañanitas. Y también tu mami te dice que te quiere mucho. Y también te dedica las mañanitas. 7 de la mañana con 53 minutos. Te vamos a dejar las mañanitas, ¿vale?

Así es, poderositos, feliz cumpleaños, espero que hoy se la pasen muy bien. Pero adivinen qué. Hemos llegado al final de nuestro programa. 7:57 a.m, pero sin antes contarles el cuento de despedida. Titulado así, El Pequeño Caracol. Había una vez un pequeño caracol que todos los días salía de su casita para recorrer el jardín. Mientras los demás animales corrían de un lado a otro, él avanzaba despacio. A veces pensaba, tal vez voy demasiado lento. Pero continuaba su camino disfrutando cada hoja, cada flor y cada rayito de sol. Un día comenzó a llover y todos los animalitos buscaron dónde esconderse. El pequeño caracol encontró una flor grande que podía protegerlo y esperó tranquilamente hasta que la lluvia terminó. Cuando salió el sol, descubrió algo muy maravilloso. Gracias a que había ido despacio, había visto pequeñas gotas de agua brillando sobre las hojas como si fueran diamantes. Entonces comprendió que no siempre se trata de llegar rápido, sino de disfrutar el camino. Reflexión: a veces queremos que todo suceda rápido. Aprender, crecer, llegar o conseguir algo. Pero cada quien tiene su propio ritmo. Y eso está bien. Lo importante es seguir avanzando y disfrutar cada pequeño paso. Y colorín colorado, nuestro tiempo se ha terminado. Y con esta historia también llegamos al final de nuestro espacio. Gracias, poderositos, por acompañarnos. Por sus sonrisas y un pedacito de esta mañana. Ahora sí, sigan con su día, disfruten a su familia, aprendan algo nuevo y recuerden que aunque hoy nos despedimos, cada mañana siempre puede comenzar una nueva aventura. Así que cuídense mucho, poderositos. Espero que les vaya muy bien en la escuela. Nos escuchamos mañana por aquí en su frecuencia favorita, La Poderosa 100.5 FM. Hasta mañana, 7:59 a.m. y los voy a dejar con esta canción, El Baile del Gorila.

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0: 8 de la mañana con 4 minutos. Muy buenos días, soy Héctor Bautista Mairén. Les saludo con mucho gusto esta mañana de jueves 17 de septiembre de 2026. Es el 266º día del año. Llevamos ya 260 y nos quedan por transcurrir 105 días.
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0: Hoy se festeja a José, Sofía e Irene. Si usted tiene alguno de estos nombres, muchísimas felicidades. Si conoce a alguien con alguno de estos nombres, felicítela porque hoy es su día.
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0: ¿Qué sucedió en una fecha como hoy de otros años? En 1797 nació en San Miguel el Grande, hoy de Allende, Guanajuato, Lucas Valderas, un patriota que luchó contra los invasores norteamericanos. A su muerte, en la defensa heroica de Chapultepec durante la batalla del Molino del Rey, el 8 de septiembre de 1847 fue ascendido póstumamente al grado de coronel. En 1830, en la Ciudad de México nació José Tomás de Cuellar, alumno del Colegio Militar, que en 1847 luchó en Chapultepec contra los invasores norteamericanos. Luego se dedicó al periodismo y a la literatura, donde cosechó grandes triunfos por su abundante y magnífica producción. Después fue diplomático y llegó a subsecretario de Relaciones Exteriores.
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0: ¿Qué nos espera hoy en el clima? La interacción de una masa de aire frío, circulación ciclónica y un canal de baja presión ocasionarán lluvias con tormentas fuertes por la tarde y primeras horas de la noche, en especial en la Sierra Sur, norte del Istmo y cuenca del Papaloapan. Ligeras a moderadas aisladas en el resto del estado. Se tendrán refrescamientos térmicos por la presencia de vientos del norte. Las temperaturas máximas permanecerán sin cambios y mínimas en la escala de fresco a frío en zonas altas. Se mantienen con oleaje elevado, en especial rumbo al Golfo de Tehuantepec.
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0: ¿Qué dicen esta mañana las portadas de los principales diarios de circulación nacional? Reforma. Subirá 140% cobro a trenes de carga, apuntan a utilidades de Ferromex y Canadian Pacific Kansas City. El Universal, a un año del golpe de timón, 7 marinos detenidos y un huido. Excelsior, México no se doblega ni se arrodilla, eso dice la presidenta Claudia Sheinbaum al encabezar el desfile militar. Milenio, doblete a Trump, Canadá se une a la Unión Europea y la Reserva sube las tasas. La Jornada, México no se arrodilla y nunca se vende, arenga la presidenta. El Financiero, Fed sube tasa y va por un alza más este año. El Economista, Fed contradice a Trump, sube tasa a 3.75% y perfila otra alza. El Heraldo de México, México no se doblega ni arrodilla ni se vende. El Sol de México, exige a Estados Unidos procesar a funcionarios narcos. La Razón de México. México no se doblega, no se arrodilla y nunca se vende, dice Claudia Sheinbaum Pardo en desfile militar. El Independiente. Por la inflación es muy caro salir de la pobreza. 8 de la mañana con 8 minutos. Es momento de nuestra primera pausa. Quédese con nosotros aquí en las noticias de las 8. Tenemos mucha información preparada para esta mañana, entre lo que le daremos a conocer en la próxima hora. Llama a Salomón Jara a las juventudes a defender la soberanía nacional. Recapturan a El Fresa en Tamazulapan. Le voy a decir de quién se trata. El Uvisor amenaza con movilización si no se retoma mesas de diálogo para la paz en la región Triqui. También un investigador de la UTM aclara sobre la escasez de lluvia y dice que no tiene nada que ver el sobrevuelo de avionetas. 8 de la mañana con 9 minutos, vamos a nuestra primera pausa. Regresamos con más.
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0: 8 de la mañana con 12 minutos, estamos de regreso. El gobernador Salomón Jara hizo un llamado a las juventudes a defender la soberanía nacional en el marco del 216º aniversario del inicio de la independencia de México. El gobernador convocó a las nuevas generaciones a trabajar por un país de igualdad, justicia y esperanza. Hizo un llamado a las juventudes de Oaxaca y de México a mantener vivo el espíritu de libertad que dio origen a la nación y a asumir con responsabilidad la defensa de la soberanía nacional. Durante el homenaje alusivo a esta fecha histórica, en compañía de las representaciones de los poderes legislativo y judicial, así como de las Fuerzas Armadas, el titular del Poder Ejecutivo destacó que las nuevas generaciones tienen en sus manos la posibilidad de construir un mejor país, por lo que las convocó a transformar sus sueños en acciones que contribuyan al bienestar colectivo. Jara Cruz señaló que cada decisión debe estar orientada al respeto de la dignidad humana y que cada esfuerzo debe contribuir a construir una sociedad más justa, con igualdad y con esperanza. Asimismo, resaltó que la defensa de la soberanía nacional forma parte de la responsabilidad que corresponde a todas y todos como sociedad. Por su parte, la secretaria de Educación Pública de Oaxaca, Fernanda Chávez Cruz, destacó que hace 216 años, mujeres y hombres valientes levantaron la voz por la libertad, la justicia y la dignidad, una lucha que dijo, recuerda que ningún cambio profundo ocurre por casualidad, sino que requiere de convicción, unidad y voluntad. Posterior al evento, el mandatario estatal realizó el depósito de una ofrenda floral ante el monumento al cura Miguel Hidalgo y Costilla, ubicado frente al atrio de la Iglesia de Guadalupe en el Parque El Llano. En este marco, el gobierno del estado refrenda su compromiso de mantener vivos los valores que dieron origen a la independencia de México y de impulsar desde Oaxaca una sociedad más justa, igualitaria y con oportunidades para todas y para todos.
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0: 8 de la mañana, ya con 15 minutos, 8 de la mañana con 15 minutos, le informaba hace un momento que recapturaron a El Fresa en Tamazulapan. ¿De quién se trata? Le voy a platicar a continuación. La Fiscalía General del Estado de Oaxaca y Fuerzas de Seguridad lograron la recaptura de AJEJ, alias El Fresa, en la región mixteca. Esta persona se encontraba en calidad de prófugo de la justicia tras evadirse en la jurisdicción de San Bartolo, Coyotepec. La reaprehensión se logró como resultado de los trabajos de inteligencia y operativos de búsqueda en campo instruidos por la Institución de Procuración de Justicia tras conocer la evasión. AJEJ fue ubicado y asegurado en un hotel localizado en Tamazulapan del Progreso, en la región mixteca. Este resultado es producto de la colaboración y la reacción interinstitucional, en la cual participaron de manera conjunta elementos de la Agencia Estatal de Investigaciones de la Fiscalía General del Estado de Oaxaca, la Policía Estatal de Oaxaca y efectivos de las fuerzas federales, cerrando cualquier margen de impunidad. Tras su aseguramiento y garantizando en todo momento el respeto a sus derechos, el imputado fue trasladado de manera inmediata bajo un fuerte dispositivo de seguridad para ser puesto a disposición de la autoridad judicial correspondiente. La Fiscalía General del Estado de Oaxaca reitera que el trabajo coordinado entre los tres órdenes de gobierno es fundamental para garantizar la seguridad en el estado, reafirmando el compromiso para que ninguna acción que vulnere la ley y la paz pública quede impune. Pues este señor, El Fresa, se había evadido de San Bartolo, Coyotepec, se dio a la fuga y lo agarraron aquí en Tamazulapan, aquí en la Mixteca.
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0: 8 de la mañana con 17 minutos. Es momento de ir a nuestra siguiente pausa. Quédese con nosotros. Regresamos con más en las noticias de las 8.
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0: 8 de la mañana con 20 minutos, estamos de regreso y en más información, la Ubisoft amenaza con movilización si no se retoma la mesa de diálogo para la paz en la región Triqui. La información con Brenda Villarreal.
1: El dirigente de la Unidad de Bienestar de la región Triqui-Ubisoft, Fabián Pereda, emplazó a los gobiernos federal y estatal para reinstalar la mesa de paz en un lapso no mayor a 8 días. De lo contrario, advirtió que iniciarán acciones de protestas, esto tras los hechos registrados la noche de lunes que dejó como saldo una mujer lesionada. Indicó que el ataque armado empezó a las 8 de la noche y se prolongó hasta la medianoche, cuyo hecho dejó como saldo una mujer de la sabana Copala con una lesión en el pie provocada por disparos de arma de fuego. Por este hecho de violencia, dijo que la Ubisoft exige la reinstalación de la mesa de paz.
2: Cansados de tanto estar exigiendo mesas, estar pidiendo que gobierno estatal, gobierno federal volteen a la región, y en esta ocasión estamos, en nuestro comunicado también estamos dando a conocer los hechos que cómo se suscitaron, y estamos pidiendo que ya convoquen a las organizaciones a las mesas de diálogo, ¿no? Si realmente las organizaciones estamos en el plan de la pacificación, pues que se demuestre. Yo creo que no hay más que estar peleando o mayor pretexto, ya no hay ni un solo pretexto para avanzar en esto. Al contrario, debe de existir justicia ante los hechos que han ocurrido. Hemos sufrido la desaparición de un compañero días atrás. Nos reservamos el derecho a la manifestación pacífica para exigir resultados en la situación de paz en la región Triqui.
1: Fabián Pereda confió que las agresiones armadas cesen en el marco de las actividades de las fiestas patrias, como es el grito de independencia y el desfile del 16 de septiembre, ya que en esas actividades participan estudiantes y población en general.
2: La Ubisoft en general no tiene problema con ninguna organización. Por lo tanto, todo este tema se va a llevar a cabo. No creo y esperemos que estas personas no cometan el error de atacar a niños y a jóvenes que participan en esto. Sería lo peor que pudieran hacer.
1: Por otra parte, el dirigente del Movimiento de Unificación y Lucha Triquimul, Octavio de Jesús Díaz, denunció que este lunes fue atacado el Centro Ceremonial de San Juan Copala, señalando de la agresión al Multi. Asimismo, se deslindó de los señalamientos que acusan al Mul del ataque armado contra la sabana y que dejó una persona lesionada.
3: Nuestra comunidad fue atacada con armas de fuego por el grupo paramilitar al servicio del Multi y al servicio de la Ubisoft, grupos paramilitares que actúan bajo el manto de la impunidad y tolerancia del gobierno federal y estatal, administrando la violencia y beneficiando a sus líderes.
1: Desde La Mejor Huajuapan, para Oro División Noticias, informó Brenda Villarreal.
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0: 8 de la mañana con 23 minutos. En más información, el investigador de la UTM, la Universidad Tecnológica de la Mixteca, René Morales, aclaró que la escasez de lluvia no tiene que ver con el sobrevuelo de avionetas. La información con Víctor Santos.
5: El profesor investigador de la Universidad Tecnológica de la Mixteca UTM, René Morales Luis, señaló que, con base a los estudios científicos, el sobrevuelo de avionetas y la quema de pirotecnia no ahuyentan la lluvia.
6: Se ha mencionado esa teoría de que las avionetas, la pirotecnia, son causantes de que no llueva. Esto se ha visto en España, se ha visto en Argentina, se ha visto en el norte de México, pero son teorías que no tienen un sustento científico. ¿Por qué te digo que no tienen un sustento científico? Porque aquí, desde el punto de vista de termodinámica, necesitaríamos tener lo que se conoce como un sistema cerrado, es decir, tener una cantidad de masa fija en la cual tú puedas cambiar las variables que hay dentro de ella. ¿Qué variables? Presión, temperatura, contenido de humedad, que son las tres importantes para que se pueda generar la lluvia, que tú las pudieras cambiar.
5: Dijo que la ausencia de precipitaciones se deriva del cambio climático y del fenómeno denominado El Niño. Manifestó que, contrario a lo que se circula en redes sociales, no existe comprobación científica de que las avionetas inhiban la lluvia. Por el contrario, científicamente sí se puede estimular la lluvia, como ocurrió en Nuevo León, pero con costos muy altos.
6: Se busca acelerar sembrando sobre todo yoduro de plata, que es un elemento que genera lo que se conoce como núcleos de condensación. Son pequeñas partículas a las cuales se va adhiriendo el agua y va creciendo y va formando las gotas. Esto se ha experimentado, de hecho, en los últimos tiempos fue muy famoso en Monterrey, que se aplicó, pero nuevamente regresamos al asunto de que uno no controla la atmósfera. En Monterrey se sembró en la zona, cerca de la zona metropolitana, esperando que pudiera llover en esa área, y lo que pasó es de que los vientos arrastraron todo esta siembra de lluvia y cayó en la zona de Coahuila.
5: Agregó que la lluvia sí se puede cortar, pero únicamente en espacios cerrados en laboratorio.
6: Solamente en laboratorio, donde se tienen condiciones controladas. Fuera de eso, es bastante complicado en el medio ambiente natural.
5: Finalmente, pidió a la población evitar generar contaminación y señaló que se requieren políticas públicas de los tres niveles de gobierno para revertir los efectos del cambio climático, principalmente con obras de captación de agua de lluvia y saneamiento en las comunidades de la Mixteca.
6: Las fuentes de agua se están agotando, entonces necesitamos cuidar el agua, necesitamos trabajar para incrementar la infiltración de la poca agua que cae, ¿no? Que ahora, pues a lo mejor no es tan poca, pero cae de manera torrencial, que toda escurre, ya no se infiltra como solía ocurrir anteriormente.
5: Desde la mejor 105.3 de FM en Huajuapan de León, informó para Oro División Noticias, Víctor Santos.
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0: 8 de la mañana con 26 minutos, tremenda la escasez de lluvias, los cultivos principalmente de maíz se encuentran totalmente marchitos aquí en la región mixteca. 8:27, tenemos más información. Camioneros de la Mixteca empiezan a retirar calcomanías de Asaeo y aseguran que no serán cómplices de los líderes. La información con Gerardo Cruz.
7: Tras la detención de diversos líderes de la Alianza de Sindicatos y Asociaciones del Estado de Oaxaca, ASAEO, en operativos implementados por el Gabinete de Seguridad Federal, la Fiscalía General de la República y la Fiscalía General del Estado de Oaxaca, camioneros materialistas del municipio de Huajuapan de León y de la región de la Mixteca han empezado a retirar las calcomanías de esa organización, al señalar no serán cómplices de hechos delictivos. Camioneros materialistas, quienes se reservaron sus nombres por temor a represalias, manifestaron que tras las detenciones de diversos líderes de ese sindicato en municipios conurbados de la capital oaxaqueña, empezaron a retirar las calcomanías de sus unidades de motor y dijeron que formaron en su momento parte de la Alianza de Sindicatos y Asociaciones del Estado de Oaxaca por presiones. Mencionaron que en el caso de los camioneros materialistas de Huajuapan y la Mixteca, exigen a los gobiernos federal y estatal sean justos con ellos, en el sentido que desde hace varios años trabajan para generar fuentes de empleo e ingresos económicos para sus familias. Sin embargo, en los últimos años han sido obligados a pertenecer a diversos sindicatos para tener acceso al acarreo de materiales en la obra pública. Los camioneros materialistas mencionaron que dentro del acarreo de materiales en obras públicas se encuentran las obras dentro del Plan General Lázaro Cárdenas del Río, de manera específica en la rehabilitación de la carretera federal 190 Huajuapan-Acatlán, entre los límites de Oaxaca y Puebla, cuyos trabajos fueron parados ante la falta de pago por parte de la constructora responsable de ese tramo, mismas que están en el abandono desde el 1 de agosto, cuando la presidenta Claudia Sheinbaum Pardo visitó la Mixteca, estando presente en Santo Domingo Tonalá y Huajuapan de León, donde los camioneros exigen el pago de adeudos que asciende a un aproximado de 2,500,000 pesos. Mencionaron que, como medida de presión, los camioneros materialistas tienen retenidas maquinarias de la empresa, las cuales no serán liberadas hasta que se les pague los adeudos. Dijeron que el abandono de la obra pública en esta carretera entre Oaxaca y Puebla pone en riesgo a los automovilistas y transportistas, ya que no hay señalamientos y el tramo donde se requiere la rehabilitación está en pésimas condiciones. Por ello, exigieron la intervención de los gobiernos federal y estatal para que se les cubra el adeudo por parte de la constructora y se reactiven los trabajos en esa vía de comunicación.
8: Desde la mejor 105.3 FM en Huajuapan de León, informó para Oro División Noticias, Gerardo Cruz.
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0: 8 de la mañana con 30 minutos. Vamos a nuestra siguiente pausa. Regresamos con más en las noticias de las 8.
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0: 8:32. Vámonos a la información deportiva con David Carreño.
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0: ¿Qué tal, amigos de Orodivisión Noticias? Les saluda David Carreño Díaz con lo mejor del mundo de los deportes. Ya hay nuevo campeón de la Liga Mexicana de Béisbol. Toros de Tijuana se proclamó monarca de la Serie del Rey 2026 luego de imponerse por marcador de 2-0 a los Olmecas de Tabasco en el sexto juego de la serie, disputado la noche del martes 15 de septiembre en territorio fronterizo. La figura ofensiva del encuentro fue Gilberto Celestino, quien descifró un lanzamiento y conectó un oportuno imparable que permitió producir las 2 carreras que terminaron por darle la victoria al conjunto tijuanense en la parte baja de la quinta entrada. De esta manera, la Serie del Rey terminó 4-2 y Toros de Tijuana se convirtió en el nuevo monarca del circuito veraniego, adjudicándose además la Copa Sachila 2026. En el fútbol amateur en Oaxaca ya están definidos los finalistas del tradicional torneo relámpago de fútbol 16 de septiembre que se desarrolla en la cancha de la Agencia Municipal de Donají. Por un lado, CBPS primera etapa consiguió su boleto a la gran final después de superar 7-6 en tiros penales. Anote agüites, Donají, luego de que en el encuentro terminara empatado sin goles durante el tiempo reglamentario. En la otra semifinal, Deportivo Aragón mostró contundencia y derrotó 3-0 a Tigres Galácticos para instalarse también en la gran final. Así que todo está listo para el duelo por el campeonato entre CBPS primera etapa y Deportivo Aragón. Hay que recordar que en este torneo se entrega una bolsa de 15,000 pesos en premios, 10,000 para el equipo que resulte campeón y 5,000 para el subcampeón. Y en la Liga TDP de fútbol mexicano también hubo actividad y rivalidad oaxaqueña. Chapulineros hizo valer su condición de local en la cancha del Estadio Independiente MRCI de San Jerónimo Tlacochaguaya, donde derrotó 3-2 a Dragones Fútbol Club en el arranque de su participación como locales dentro de la temporada 2026-2027. Un encuentro de gran rivalidad deportiva, pero finalmente los Chapus se quedó con los 3 puntos y comenzó con el pie derecho su participación en el torneo de la Federación Mexicana de Fútbol. Ahora en la fecha 3 el conjunto saltarín tendrá que salir de casa para visitar a Lechuzas de la Universidad Pablo Guardado Chávez de Chiapas el próximo viernes 18 de septiembre. Y cierro deportes con información relacionada con la formación y capacitación deportiva. Después de 3 días de actividades presenciales y virtuales, concluyó con éxito el primer Congreso Nacional de Cultura Física y Deporte organizado por el Instituto del Deporte del Gobierno del Estado de Oaxaca a través de la Unidad de Cultura Física y Deporte. El encuentro representó un espacio de actualización, capacitación y formación profesional con la participación de ponentes locales, nacionales e internacionales, quienes compartieron experiencias, herramientas y conocimientos mediante conferencias especializadas. Más de 250 entrenadores, docentes, estudiantes y profesionales del ámbito deportivo participaron en las diferentes actividades académicas. Como parte del programa también se presentó Ponte Pila, iniciativa impulsada por el Instituto del Deporte del Estado de Oaxaca en coordinación con la Comisión Nacional de Cultura Física y Deporte, CONADE, con acciones encaminadas a promover la actividad física y el bienestar de la población. Somos Deportes, gracias por acompañarme, pásela bien.
1: De la mañana con 37 minutos, estos fueron los deportes. Nosotros vamos a nuestra siguiente pausa. Regresamos con más en las noticias de las 8.
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0: por las calles céntricas de la localidad para volver nuevamente al jardín municipal. Y continuando con la información, el Jardín del Niño Ricardo Castro de Pucla celebra su 50 aniversario del 7 al 11 de diciembre, así lo dio a conocer en la rueda de prensa las y los integrantes de la Comisión de Difusión Social de la institución educativa. Y otra información, a pesar del alza de las solicitudes de las y los taxistas en la localidad, este 15 y 16 de septiembre no tuvieron mucho pasaje, ya que las calles céntricas fueron tapadas para la circulación vehicular y se perdieron muchos servicios, apuntaron choferes del servicio público de la localidad. Continuamos con más información en este enlace mixteco.
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2: 8 de la mañana con 42 minutos, vamos a Huajuapan con Gerardo Cruz.
3: Hola, ¿qué tal? Muy buenos días. Rocío Javier le saluda a Gerardo Cruz la mañana de este jueves 17 de septiembre de 2026. Desde la mejor 105.3 FM en Huajuapan de León, este es el panorama informativo. La Secretaría de Gobierno, la Fiscalía General del Estado de Oaxaca y corporaciones de seguridad reportaron saldo blanco durante las fiestas patrias el 15 y 16 de septiembre en los municipios de la Mixteca y señalaron que los operativos implementados en distintos puntos de la región salvaguardaron la integridad de la población en general. En más noticias, el titular de la Coordinación Estatal de Protección Civil y Gestión de Riesgos, Manuel Maza Sánchez, pidió a autoridades municipales y a población en general a participar en el segundo simulacro de sismo a nivel nacional que se realizará este sábado 19 de septiembre a las 12 horas y el vocal ejecutivo del Instituto Nacional Electoral en la Junta Distrital 03 con cabecera en Huajuapan, Ángel Páez Valderas, pidió a actores políticos y a los propios partidos políticos ser respetuosos de la normatividad del proceso electoral 2026-2027 con el objetivo de abonar a la democracia y acatar todas las etapas del proceso electoral, cuya elección en el caso del Distrito 03 será la de la Diputación Federal. Hasta aquí con la información. Continuamos en este enlace mixteco.
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2: 8 de la mañana con 42 minutos, en Tutla Villa de Guerrero se festejó el 216º aniversario del inicio de la independencia de México. La información con Humberto González Marroquín.
0: El día de ayer, en la explanada del Jardín Municipal se reunieron las instituciones educativas de Putla Centro para el programa cívico de conmemoración del 216 aniversario de la independencia de México. Fue a las 8:15 de la mañana cuando inició el programa que estuvo a cargo con las docentes del Colegio de Bachilleres del Estado de Oaxaca, plantel 06 de la localidad. El discurso oficial de la conmemoración del 216 aniversario de la independencia de México fue a cargo del profesor Humberto Tapia Picasso.
4: Recordamos la madrugada en que el cura Miguel Hidalgo y Costilla hizo resonar las campanas de Dolores, llamando así a los oprimidos a levantarse bajo una conquista eterna. ¡Viva la América! ¡Viva la religión! Y muere el mal gobierno. Ese grito que clama el estallido de la dignidad humana, sedienta de justicia y libertad. En esta transformación, la nación brilla con virtud. Josefa Ortiz de Domínguez, con su legado patriota, no se debe premiar al que sirve a la patria, sino castigar a quien se sirve de ella.
0: Tapia Picasso expresó que ya es momento de despertar y caminar firme todas y todos.
4: Es momento de caminar firmes hacia la emancipación ideológica y comunitaria. Retomemos el espíritu de Ignacio Allende. Sin importar el tamaño de la ciudad o el pueblo donde nacen los hombres o las mujeres, ellos son finalmente del tamaño de su obra, el tamaño de su voluntad para engrandecer y enriquecer a sus hermanos. Este 16 de septiembre, que sea el motor para romper las cadenas de la alienación actual y construir un Putla más justo, próspero, libre, soberano y desarrollado, acorde a las exigencias neoliberales y contemporáneas. ¡Viva la independencia nacional! ¡Viva México! ¡Viva Putla Villa de Guerrero!
0: En la información que le presento esta mañana, informó para Te Prende Humberto González Marroquín.
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2: 8 de la mañana con 45 minutos en Huajuapan de León.

0: también se conmemoró el 216º aniversario del inicio de la independencia de México. Los detalles con Víctor Santos.
1: En el marco del acto cívico previo al desfile del 16 de septiembre por la conmemoración del 216 aniversario del inicio de la Guerra de Independencia, la regidora de Turismo, Cultura y Deporte de Huajuapan de León, Melina Mendoza Ramírez, hizo una remembranza del hecho histórico que marcó el inicio de la independencia de México.
2: Nos hemos congregado en esta Plaza de la Libertad de Expresión para reafirmar la lucha por la libertad. Les convoco para seguir honrando los ideales y anhelos libertarios de los que nos antecedieron. Si valoramos en toda su magnitud sus acciones y llevamos grabadas con las letras del más grande honor en nuestro existir, la independencia de México no morirá jamás sobre la faz de la tierra.
1: La concejal destacó que Huajuapan tuvo un papel clave durante la Guerra de Independencia al defender el sitio más largo en la historia con 111 días, muestra de la valentía y resistencia del pueblo mixteco. Asimismo, hizo un llamado a todos a seguir sumando esfuerzos para continuar con la libertad del país, señalando que las acciones deben seguir encaminadas a favor de la sociedad.
2: Honremos y defendamos con nuestras acciones diarias este gran país. Su grandeza radica en sus pueblos y ciudades que conservan con orgullo sus tradiciones y que promueven entre sus ciudadanos el respeto y el cuidado de su entorno, que inculcan entre la niñez y juventud los valores cívicos, en quienes con nuestro trabajo diario abonamos a una sociedad más justa e incluyente. Sigamos trabajando por un México libre.
1: Es de referir que el desfile del 16 de septiembre recorrió las calles de Valerio Trujano, Vázquez, Gante, Constitución y Venustiano Carranza de esta ciudad, donde participaron las escoltas y contingentes del Ayuntamiento de Huajuapan de León, presididos por el presidente Luis de León Martínez Sánchez, la 23ª Compañía de Infantería No Encuadrada, elementos de la Guardia Nacional y diversas instituciones educativas, informó para Enlace Mixteco Víctor Santos.
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0: 8 de la mañana con 47 minutos. Vamos a nuestra siguiente pausa. Regresamos con más en las noticias de las 8.
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0: 8 de la mañana con 49 minutos. Estamos de regreso y es el momento de escuchar el resumen de Oro Noticias con Humberto Cruz.
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15: Señoras y señores, bienvenidos, bienvenidas a la información. Gracias por acompañarnos. Mi nombre es Humberto Cruz y a partir de este momento le presento el resumen informativo. En el marco de la ceremonia previa al desfile del 16 de septiembre, La presidenta de la República, Claudia Sheinbaum, de nueva cuenta, expresó el interés de su gobierno de mantener y preservar la independencia de México. Lo dijo en estos términos.
7: Significa

0: de nadie. México no se doblega, no se arrodilla y México nunca se vende. ¡Que viva la independencia! ¡Que viva la soberanía!
1: El secretario de Gobierno, Jesús Romero López, señaló que no hubo incidentes graves durante la ceremonia del grito de independencia en el estado de Oaxaca.
2: Culminan en un clima de paz, de armonía en todo el territorio de Oaxaca. Reconocemos la gran participación de todo nuestro pueblo. Prácticamente en todos los municipios del estado se llevó esta festividad tan importante y mañana prevemos que también los desfiles se realizarán como el día de hoy, con paz, con armonía, con gran participación y sobre todo con seguridad para las familias oaxaqueñas que participaron, para las niñas, para los niños, para los jóvenes que se volcaron en cada municipio, en cada comunidad, recordando a los héroes que nos dieron patria.
1: Jesús Romero López destacó también que hay saldo blanco en el interior del estado, aunque luego trascendió en ataque armado después de las ceremonias del grito de independencia en la zona de la Mixteca, en la zona Tiki.
2: Hay un saldo blanco en todo el estado, tenemos la información de que emite la Secretaría de Seguridad Pública, los delegados de paz, las instituciones de gobernabilidad y seguridad de los tres niveles informan que Oaxaca concluye sus fiestas en paz y con seguridad para todas las familias, que es lo más importante siempre de estas festividades. Como cada año hay una gran participación ciudadana, se fomentan los valores cívicos y el día de hoy no fue la excepción. En esta verbena, en este grito que encabezó nuestro gobernador y hoy nuestra presidenta Claudia Sheinbaum, con un zócalo abarrotado, al igual que aquí en la capital del estado y como en varios municipios del estado, tengo las fotografías, los videos de todos los municipios más importantes del estado, se ha desarrollado con gran participación.
1: Cada municipio, cada región del estado tiene sus propias características, singularidades, y en Juchitán de Zaragoza, el grito de independencia que promulgó el presidente municipal Miguel Sánchez Altamirano se refirió también a la ciudad de Juchitán, flagelada por la delincuencia.
3: ¡Viva Matamoros! ¡Vivan las heroínas y los héroes juchitecos de nuestra historia! ¡Viva la hermandad y la fuerza de los pueblos del Istmo! ¡Viva la soberanía nacional! ¡Viva la transformación de nuestra patria! ¡Viva Juchitán, cuna de hombres y mujeres valientes! ¡Viva Juchitán! ¡Viva Juchitán! ¡Viva Juchitán! ¡Viva Oaxaca! ¡Viva Oaxaca!
1: Erika Rodríguez, la presidenta del Tribunal Superior de Justicia, destacó que alrededor de 200 personas alcanzaron su libertad en la ceremonia que rememora también la liberación de presos por parte del cura Hidalgo.
4: El Hidalgo y Costilla, allá en la cárcel de Dolores, y con motivo de ello se hace la liberación también de los presos. Se liberaron 210 personas, de las cuales simbólicamente se les entregó su constancia de liberación a 6 personas. Pero me tocó entregar, o tuvimos la participación de entregar la boleta de libertad a una interna que cuando yo fui jueza, a mí me tocó sentenciarla. Entonces, este tipo de cuestiones nos hacen las siguientes reflexiones, que siempre la libertad es uno de los bienes supremos que tenemos como sociedad y vamos a continuar nosotros luchando precisamente porque se respeten los derechos fundamentales de las personas.
1: Mientras tanto, el comisionado de la Policía Estatal, Francisco Santiago José, destacó que cerca de 1.800 elementos fueron desplegados en distintas regiones de la entidad.
5: A través de la Secretaría de Seguridad Pública y Protección Ciudadana, a través de la Policía Estatal, pues realizando un despliegue amplio en el primer y segundo cuadro de la ciudad, donde nuestra prioridad es garantizar la seguridad pública, garantizar la paz social aquí con motivo del grito de independencia, donde compañeras y compañeros con un estado de fuerza de 800 elementos, pues estamos abocados al tema de la seguridad.
6: ¿Cuántos elementos se tiene desplegado a las 8 regiones de la entidad para garantizar la paz y la tranquilidad durante estas fiestas patrias?
5: Tenemos 2.900 elementos desplegados en las 8 regiones, ya ahorita reportándose los comandantes regionales, comandantes de sector, comandantes de destacamento, reportando sin novedad en algunos municipios donde ya se llevó.
1: En el marco del desfile del 16 de septiembre en la capital del estado, la participación de los contingentes fue narrada así por mandos del ejército mexicano.
7: Me permito informar que desfilaron 6 banderas de guerra, 386 elementos del ejército mexicano, 41 elementos de la Fuerza Aérea, 291 elementos de la Guardia Nacional, 53 elementos del Servicio Militar Nacional, un semoviente, 3 binomios canófilos, 100 vehículos, 513 integrantes de las corporaciones policiales del estado de Oaxaca, 51 charros y 1,554 alumnos. El desfile concluyó sin novedad.
1: Finalmente, le informo que Jorge Rivas, el director del Heroico Cuerpo de Bomberos, señaló que se activaron también elementos de esta corporación en todas las regiones del estado, en los principales municipios, para garantizar que no se registraran incidentes con el manejo de pirotecnia en las plazas públicas.
8: Sí, claro que sí. Bueno, tenemos un operativo desplegado ahorita de 35 elementos, 15 paramédicos, para brindar la atención a toda la ciudadanía que así lo requiera, así como personal contra incendio para prevenir ahorita por el tema de la pirotecnia.
9: ¿Cómo se está atendiendo en las 8 regiones de la entidad, donde se tiene presencia de igual manera por parte?
8: Pues de igual manera, en todos los municipios se está brindando la atención en prevención para evitar algún accidente mayor o algo que pueda suscitarse durante estos eventos de las fiestas patrias.
10: ¿Alrededor de cuántos elementos participan?
8: Bueno, somos en total somos 255 elementos. Ahorita estamos teniendo una participación aproximadamente de 180 elementos repartidos, todos distribuidos para brindar la atención a la ciudadanía, y es importante mencionar que todas las estaciones cuentan con personal para seguir brindando las emergencias que no estén dentro de este primer cuadro de centro. Pues mucha precaución, sobre todo los niños, porque son quienes siempre resultan pues más lesionados, tratar de evitarla, quienes lo hagan, pues bueno, tener cerca una cubeta de agua, un extintor de ser posible, y no olvidarse del 911 para cualquier emergencia. Asimismo, pedirle a la ciudadanía que eviten el tema de las armas de fuego. Pues bueno, sabemos que a lo mejor esto era una tradición, sin embargo es algo que genera un riesgo muy, muy, muy alto para la población. Entonces pedirles que por favor pues no realicen disparos al aire, esto puede terminar incluso con la vida de alguna familia.
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15: ¿Qué tal, amables amigos? ¿Cómo están? El Día de la Independencia en un país es recordada y conmemorada con alto sentido de civilidad, de alegría y amor por la patria. La independencia se obtiene siempre con el producto de una lucha armada. Ninguna nación opresora permite de buenas a primeras o por su propia decisión liberar a un país que le está proporcionando toda riqueza que tiene bajo el yugo de la esclavitud. El cinturón que abraza la independencia es doloroso, a la vez que valeroso, rayando en el estoicismo y heroísmo, producto de mentes preclaras y valerosas que deciden sacudir el yugo del extranjero. México es una nación que obtuvo su independencia a sangre y fuego, con la sangre de miles y miles de mexicanos en los campos, en las ciudades, en los pueblos, que tomaron parte en la lucha armada por la independencia. Yendo al frente, don Miguel Hidalgo y Costilla, siguiéndole Morelos, Aldama, Allende y otros más. Precisamente Allende era el designado para gritar el grito de la independencia, pero por la premura de los acontecimientos lo hizo don Miguel Hidalgo y Costilla la noche del 15 de septiembre en Dolores Hidalgo. Y cuando la independencia se obtuvo, se ha mantenido también a sangre y fuego. Sí, con las armas, o si no con las armas, sí con las ideas, sí con el carácter fuerte y serio, con alto sentido del patriotismo y la rectitud del respeto por la soberanía del país. Eso que hoy en día algunos políticos con ascendencia extranjera y acomodaticios en el ejercicio del presupuesto del Estado del cual gozan y del cual viven, algunos sin esfuerzo alguno, quisieran que países extranjeros pisotearan a México para, según ellos, imponer la calma que ellos piensan. Los mexicanos sabemos gobernarnos y sabemos solucionar nuestros problemas. Por eso, con ese sentido y con ese patriotismo, debemos seguir defendiendo a nuestra independencia nacional y apoyar a nuestro gobierno sin importar de qué color sea. Si se trata de defender a nuestra patria, el color no importa. Ayer se festejó nuestra independencia. Enhorabuena. Felicidades a nuestra nación libre y soberana. Es cuanto. Como siempre, yo le agradezco el favor de su atención. Nos escuchamos en otro comentario.
14: Nueve de la mañana con 3 minutos. Ya nos vamos. Soy Héctor Bautista Mairén. Le agradezco el favor de su atención y me despido con una frase de Mahatma Gandhi: sé el cambio que quieres ver en el mundo. Hasta mañana.

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8: Oye, la hora que no viene bien a 13 minutos. Comenzamos, buenos días, y nosotros qué gusto saludarte, copiar a través de La Poderosa. Bienvenidos y bienvenidas. Llegamos a la emisión de este agradable jueves. Hoy es jueves, mañana de jueves, 17 de septiembre del 2026. Después de todas las actividades de las fiestas patrias, bueno, pues ya estamos arrancando las diferentes actividades. Trabajo, negocio, oficina. Qué gusto saludarte, acompañarte. Y por supuesto, invitarte a que te quedes con nosotros con mucha música. Llegamos aquí hasta las 11 de la mañana. En punto de las 11 viene toda la información a través de en comentario. Quédate con nosotros. Si hay algunos estrenos, lanzamientos, algunas propuestas nuevas en la escena regional mexicana. Y más que listos, puestos y puestos para acompañarnos, para disfrutar, por supuesto, de este agradable jueves. Ya te encuentras trabajando, ya te encuentras laborando, ya te encuentras en el negocio, en el trabajo, oficina. Buenos días en la actividad laboral. Viajas en carretera con mucha precaución a todos mis coleguitas, amigos automovilistas, transportistas, para disfrutar pues esta mañana en compañía de La Poderosa. Mientras viajas en carretera, la invitación a que manejes con mucho cuidado y a que lleves comida a tu destino. Si en esos instantes permites saludarte en casa y del hogar, oye, disfrutas un rico almuerzo, almorzando rico, delicioso, buen provecho. Gracias también por estar en preferencia de La Poderosa. Y aquí nos quedamos, aquí nos acompañamos, aquí disfrutamos de mucha más música en esta agradable mañana de hoy, 17 de septiembre, la hora exacta 9 de la mañana, 15 minutos, ya más que listos, puestos y dispuestos para disfrutar de mucha más música. Llegan los chavos de Alitales y los Telechicos. Esta propuesta titulada Solo Esperar. Buenos días, 9:14 minutos a través de La Poderosa. Edición de hoy, jueves, mañana de jueves. Hoy es jueves en este 17 de septiembre. Y bueno, fíjate, Tlaxiaco de 18 grados centígrados.

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6: Oye, pues esta semana ingresó esta propuesta de la adictiva y Pancho Barraza. Chécate, nos estrenó lanzamientos en las propuestas nuevas. Bueno,

0: Oye, pues la adictiva continúa sorprendiendo a sus seguidores. Y esto lo hace de la mano de uno de los grandes referentes de la escena regional mexicana. Se trata de Pancho Barraza, con quien une su talento para presentar esta propuesta titulada Mi Amor y Mi Agonía. Es el nuevo sencillo que ya ha cargado de mucho sentimiento y una interpretación que promete convertirse en una de las grandes colaboraciones de la agrupación. La canción reúne la fuerza y personalidad musical de la adictiva con la inconfundible voz de Pancho Barraza. Da como resultado esta interpretación en la que el amor y el sufrimiento se convierten en los grandes protagonistas. Oye, pues esta colaboración forma parte del álbum Íconos de la Adictiva, en el cual ya se han unido o han hecho tres colaboraciones. La primera que presentaron fue al lado de Julio Preciado con Dos Hojas en Rumbo. Posteriormente se unieron al lado de Marisela para presentar Mi Problema. Y ahora esta sería la tercera propuesta de este álbum de Íconos, al lado de Pancho Barraza, presentando esta rolita titulada Mi Amor y Mi Agonía. Además, trae también esta semana su video oficial. Y con esto, pues están ingresando ya de manera completa a presentar esta propuesta, para invitar a los seguidores de ambos artistas pues a disfrutar de esta esperada colaboración y dejarse llevar también por una historia en la que el amor y la agonía van de la mano. Música, estreno, lanzamientos, las rolitas de la semana.
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5: Estamos de regreso, vamos escuchando. Sí, que buenos días, 9 de la mañana, 33 minutos. Qué rápido vamos avanzando. 9 de la mañana, 33 minutos. Muy al pendiente del reloj de la hora, que no se te haga tarde. Anticípate a tu salida. No vayas a las prisas, no vayas corriendo. Queremos que llegues muy puntual a todas las actividades. A disfrutar, a realizar, por supuesto, en este agradable jueves. Hoy es jueves 17 de septiembre del 2026. Mucha más música. Quiero escribir rapidísimo. Saludito, Rusio y sintonizar aquí en el barrio de San Pedro. Muchas gracias. Una rolita de Aaron y su grupo Ilusión Sin Aire. Ah, claro, ahorita la dedicamos, ¿eh? Me parece que esta es la de Alago de Junior Clan. Hola, Arlo, buenos días. Por la rolita de Sombrero Vaquero para escuchar aquí de Traducción Rosy. Saludos en cabina. Muy bien, Rosy, muy pendiente de la programación. Ahí ya no se ve salida Putla. Disfrutando de La Poderosa y acompañarse en 100.5, ¿eh? Saludos para Sofi. Me estoy sintonizando. Y puedes conocerme con una rolita titulada Recuerdos en Común. Ahorita viene también la de Den Muñoz, bien en programación, y gracias por estar con nosotros. 953-117-6162 a través de nuestro mensajero. Buenos días, quiero mandarle saludos, felicitaciones para Nancy, cumpleaños con las mañanitas, ok, no nos da más detalles, ahí se lo puedes poner donde nos escucha, pues ahí con mucho gusto. Ahorita viene el bloque de mañanitas para felicitar a los cumpleaños. ¿Tiene alguien que felicitar, dedicar las mañanitas, o quieres algún tema, alguna rolita, mandar saludos? Con mucho gusto, escríbenos al 953-117-6162, 953-117-6162 a través de nuestro mensajero. Búscanos en Tunein Radio como Poderosa Tlaxiaco, nuestra página en internet, La Poderosa Tlaxiaco 1005. Le pones ahí el 100, el 5 juntos, 1005.com, y ya puedes también escucharnos completamente en vivo vía internet. Vamos rapidísimo a la parte musical, ya regresamos. Aquí está Mar Solís y esta versión titulada Invéntame. Buenos días, 9:33 minutos a través de La Poderosa.
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7: Bueno, pues aquí deseo muchas, pero muchas felicidades. Quienes cumplen celebra, festeja un año más de vida, el aniversario. En este agradable 17 de septiembre.

0: Nos dice, buenos días, quiero mandarle saludos, felicitaciones, especialmente para Nancy, que cumple años, y le puedes dedicar las mañanitas. Claro que está la mañanita, diciéndole muy feliz cumpleaños. Celebrando, festejando en este 17 de septiembre. A festejarme, la mejor manera de pasar agradable, increíble y en compañía de la poderosa. Muchas, pero muchas felicidades. Y por supuesto, con las mañanitas para Nancy, me dice que ya hoy cumpleaños. ¡Felicidades!
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0: Oye, pues a todos los cumpleaños, aquí a través de La Poderosa decimos feliz cumpleaños. A festejar, a celebrar hoy 17 de septiembre, mañana de jueves, a través de La Poderosa.

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Oye, ¿qué tal esa rolita de la adivinanza? Los chavos del Master Cumbia que andan presentando nueva propuesta. Han ingresado a la escena musical con esa rolita. Los Masters de la Cumbia del Sureste presentan ese nuevo sencillo con una fórmula infalible, simple pero muy pegadiza y sobre todo llena de sabor. Se trata del lanzamiento de la adivinanza, un tema muy divertido con el que la agrupación sigue trazando su camino musical. Y es que más que una adivinanza, mejor la letra de este nuevo tema parece un trabalenguas. Que de sabias al más hábil, usa una simple frase para desarrollar toda una joya tropical, más que sencilla. La adivinanza ha llegado a sorprender para cantar, bailar y disfrutar, por supuesto, con los Masters de la Cumbia del Sureste, los chavos de Master Cumbia, presentando la rolita. Aparte que también acaban de estrenar el video oficial de esta propuesta, con el cual ingresan esta semana a la escena musical. Y bueno, pues de los estrenos lanzamientos con esta propuesta titulada La Adivinanza, un tema divertido con el que la agrupación sigue avanzando en este camino de la escena tropical de la música de la cumbia.

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3: Buenos días, 6 de la mañana, 5 minutos. Mucha música a través de La Poderosa, día 5 minutos, emisión de hoy jueves. Aquí estamos en compañía de disfrutar de este 17 de septiembre del 2026.
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8: Vamos a escuchar música 10 de la mañana, 13 minutos, edición de este agradable 17 de septiembre. Oye, también, ¿qué sucede en un 17 de septiembre? Ese día es conocido como el Día Internacional de la Fiebre Mediterránea Familiar. Así es, cada 17 de septiembre se unen para celebrar el Día Internacional de la Fiebre Mediterránea Familiar, una fecha de importancia crucial en la lucha contra esta enfermedad hereditaria que afecta a personas en todo el mundo, porque conmemora el aniversario del descubrimiento del gen de esta enfermedad, un hit de la investigación médica que ha arrojado luz sobre esta afectación y que ha permitido avances significativos en su diagnóstico y tratamiento. Oye, ¿sabías qué? 17 de septiembre, conocido también como el Día Internacional de la Fiebre Mediterránea Familiar. Oye, el 17 de septiembre también se celebra el Día Internacional de la Música Country. Cada 17 de septiembre se celebra el Día Internacional de la Música Country. La primera vez que se celebró fue en el año 2003, aunque también existen fuentes que sitúan el comienzo de esta celebración nada menos que en el año de 1920, pero de manera oficial comenzó a surgir cada fecha, cada año desde el 2003. El Día Internacional de la Música Country pues se celebra en muchas ciudades, pueblos del mundo, con festivales de música, conciertos, concursos donde músicos conocidos y no tan conocidos también disfrutan y hacen disfrutar al público con la música country. Día Internacional de la Música Country, 17 de septiembre. Y el 17 de septiembre también es conocido como el Día Mundial de la Seguridad del Paciente. Oye, ¿qué tal, cada 17 de septiembre se conmemora el Día Mundial de la Seguridad del Paciente, proclamado por la Organización Mundial de la Salud. Esta fecha se celebra desde el año 2019. Se lleva a cabo con campañas anuales para celebrar el Día Mundial de la Seguridad del Paciente, con la finalidad de divulgar información sobre diversos temas relacionados con la seguridad de los pacientes acerca de lo que es esencial para la salud de las personas. El lema para este 2026 es Atención Segura para las Enfermedades No Transmitibles. El tema central es la seguridad de la atención en enfermedades no transmitibles como las cardiovasculares, el cáncer, la diabetes o las enfermedades respiratorias crónicas. ¿Sabías que 17 de septiembre, Día Mundial de la Seguridad del Paciente? Lo que acontece, lo que sucede en un 17 de septiembre, y aquí lo compartimos contigo. Vamos a la parte musical, estamos de regreso. Aquí llega Espinoza Paz y esta propuesta al lado de Pedro Fernández, Soñé que volvías.
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Oye, pues estreno esta semana ingresado a la escena musical Jazz Favela. Está presentando nueva propuesta. Es el cuarto sencillo de este nuevo álbum. El álbum lleva por nombre Confesiones. Está presentando el cuarto sencillo y esta propuesta titulada Una Derrota Así. Con esta nueva propuesta, Jazz Favela continúa revelando la esencia de su producción discográfica. En todas las plataformas digitales han lanzado ya de manera oficial su álbum. Y bueno, para este tema, el cantautor sinaloense se acompañó del mariachi Los Pérez, con quienes realiza una ejecución en vivo marcada por la espontaneidad, sin ensayos, con arreglos que fueron tomando forma en el momento de la grabación. Dio como resultado esa interpretación cargada de mucha fuerza, de mucho sentimiento y aparte de mucha autenticidad. Y bueno, pues fiel a su carácter honesto y personal que distingue a Jazz Favela, vuelve a convertir el desamor en canción. Esta vez aborda la aceptación de una relación que llega a su final. No hay que culpar lo que pase al destino. Las decisiones se toman en el camino. Es parte de lo que dice esta nueva propuesta, en la que Jazz Favela le pone mucho sentimiento. Se llama Una Derrota Así. Es el nuevo sencillo con el que ingresa esta semana a la escena musical. Y bueno, pues en esta propuesta el cantautor está próximamente dando a conocer lo que será pues el álbum completo, los próximos sencillos que seguramente hará conocer. Este es el cuarto sencillo de su nuevo álbum Confesiones, y ya por nombre Una Derrota Así.

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0: comenzamos al inicio. Buenos días. Agradable nuestra emisión de hoy jueves. Y ya está con nosotros ahí nuestra compañera Iris. Iris, buenos días. Feliz jueves. Lista para disfrutar de más música a través de La Poderosa.
1: Buen día. Ya estamos aquí en la cabina. Ya estamos felices. ¿Y ahora qué crees? Si llegamos puntual.
0: Efectivamente. Llegando puntual aquí a la cabina.
1: Puntual. Estábamos platicando aquí que parece... Bueno, para mí, ayer sentí que era sábado, domingo. Y hoy ya no quería venir.
0: Sí, ¿no? Como
1: pero no podía faltar. Días. No podía faltar aquí para la transmisión de TikTok.
0: Efectivamente, ya estamos transmitiendo completamente vivo. Recuerden cómo pueden encontrarnos, buscarnos en las redes sociales.
1: A través de TikTok, La Poderosa Tlaxiaco. Okay. Facebook social, La Poderosa 100.5 FM 830 AM.
0: Manita arriba.
1: Página de internet, La Poderosa Tlaxiaco 1005.com. Y recuerden que también ya le pueden pedir a Alexa que ponga La Poderosa 100.5 FM.
0: Pues ahí está, para que nos vayan a seguir a las redes sociales, para que vayan a darle manita arriba, me gusta. Y también para que vayan a sintonizarnos a través de La Poderosa y por supuesto en el 100.5 de frecuencia modulada. También el número de WhatsApp, cómo pueden mandarnos mensajes de texto, de voz, de audio.
1: 953-117-6162. Allá para que nos dejen sus saludos o para felicitar en una, a una persona en especial.
0: Efectivamente, vayan a reportarse. Vamos a la parte musical y regresamos. La hora exacta.
1: 10:31 minutos.

0: Hoy pues esta rola se llama HD, se trata del Javi Levin Ramírez, de las nuevas propuestas también en la escena regional mexicana. Por supuesto, acompañados a través de la poderosa música. 10:34 minutos, que rápido vamos avanzando, 10:34. Y vamos a los saludos. ¿Con quién le arrancamos esta mañana, Iris?
1: Claro que sí, nos vamos con los saludos, con la transmisión aquí de TikTok. Nos están dejando ya sus saludos. Meli Ortiz, hola, pueden poner No lo haré de Conjunto Atardecer.
0: En la rola, viene la rolita retro, ¿no? Una de la
1: sí,
0: tarde.
1: Sí, ya le comentábamos aquí. Tomás Ortiz desde California para la Giaco, nos dice.
0: Ok, saludos.
1: Vero, saludos desde el estado de Indiana.
0: Saluditos.
1: Tomás Ortiz, saludos. Vero, Oaxaca. Ah, Vero es de una hora aquí de, a una hora aquí de la Giaco. San Isidro Monteverde pertenece a Teposcolula.
0: Saludos.
1: Un cordial saludo desde Coatzacoalcos, Veracruz. Juan Reyes, hola, ¿qué tal? Muy buenos días a todos allá en Tlaxiaco, en especial a todos los de San Isidro Vistahermosa.
0: Saludos, feliz jueves.
1: Margarita, muy buenos días, saludos y bendiciones, que tengan un excelente día. Saludos para Martín López de Cuquila.
0: Ok, saluditos, ¿eh?
1: José Reyes, muy buenos días, saludos.
0: Buenos días.
1: Saludos,
0: buenos días.
1: José. Salúdame a Elsa Edith González León. Puedes dedicarle una canción, Amor de Estudiante. Comentábamos a Carlos y lo cambió por Nunca Supiste Que Te Esperé.
0: Ah, va que va, sí, porque esa rolita es más retro, ¿eh? Viene por ahí de 1 de la tarde también, las viejitas pero bonitas.
1: Carlos Fernández, hola, muy buenos días. Saludos desde el Estado de México.
0: Saludos.
1: José Reyes, hola, soy de la Sierra Mije, pero radico en Hermosillo, Sonora.
0: Ok, saludos.
1: Franco, hola, muy buenos días. Buenos Un días. Saludo desde New York para todos los que, los de Acatlán de Osorio.
0: Muy bien, saluditos.
1: Moreno Ávila, saludos desde el estacionamiento Don Rafa.
0: Órale, saludos, ahí sintonizando la poderosa, muchas gracias.
1: Peter, un saludo para Aisel, por favor.
0: Ok, aquí están los saludos al aire.
1: Saludos, Iraís, desde acá, desde Colorado, UCA para San Isidro Vistahermosa.
0: Saludos al aire, muchas gracias.
1: Compláceme con una canción de amor. Ah, ya le habíamos comentado a Carlos que se lo... Bueno, lo cambió por última vez con Nunca Supiste Que Te Esperé.
0: Ok.
1: Saludos a la familia allá de San Isidro Vistahermosa, familia Pérez León y Reyes Pérez.
0: Ok, deseándoles un feliz jueves.
1: ¿Me puedes complacer con Lejos de Mi Tierra de Grupo Super Sosa?
0: Ok, muy bien, saludos.
1: Quiero la canción de Tragos de Amargos para Isela Aguilar López.
0: Ok, saluditos.
1: Para especial Carlos García, para especial a Elsa Edith González León. No nos dice desde dónde nos, bueno, dónde nos está escuchando.
0: Ah, bueno, para que sean los saludos, muchas gracias.
1: Regino, saludos a mi gente hermosa. Un abrazo de su amigo Regino.
0: Ok.
1: Carlos, Nunca Supiste Que Te Esperé, esa está bien buena, es la canción, la canción.
0: Ok.
1: Vamos con música y regresamos creo con más saludos.
0: Claro.
1: Porque sí, tenemos aquí sus saluditos. Muchas gracias a todos los que están en nuestra, bueno, en la transmisión de TikTok.
0: Efectivamente, gracias a quien nos sigue también a través de el 100.5 de frecuencia modulada y mi internet en www.lapoderosa.com, 10:38 minutos, aquí a través de La Poderosa.

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5: Vamos a los estrenos, lanzamientos, música nueva. Esto es lo que ha ingresado esta semana a través de La Poderosa. Y sí, se trata del señor Alfredo Olivas, que está presentando rolita nueva.

Bueno, pues esta semana volvió a ingresar a la escena musical Alfredo Olivas para presentar esta rola titulada La pelea de mi vida. Es una canción sobre levantarse después del desamor. ¿A cuántos no nos ha pasado alguna situación de desamor y en la que simplemente hay que levantarse? Bueno, pues así el intérprete continúa escribiendo nuevas páginas en su historia musical con el lanzamiento que convierte una ruptura en una batalla por recuperar lo más importante, por recuperarse uno mismo. Y es así como Alfredo Olivas vuelve a encontrarse con uno de los territorios que mejor domina, las historias de amor que duelen, pero que también dejan una gran enseñanza. Con esa propuesta titulada La pelea de mi vida, el artista está presentando una poderosa metáfora en la que el desamor se convierte en un combate, estar contra las cuerdas, tocar fondo y sentir que ya no quedan fuerzas. Son parte de una historia que, más que hablar de perder a alguien, habla de encontrar el valor de volver a levantarse uno mismo. Oye, pues la canción está marcando este nuevo capítulo en la trayectoria de Alfredo Olivas, quien ingresa de nueva cuenta a la escena musical con este lanzamiento, y acompañada también de un video que complementa la esencia del tema y lleva al espectador al centro de esta pelea emocional, porque algunas batallas no se ganan recuperando a quien se fue, algunas batallas se ganan recuperándote a ti mismo.

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4: Estamos de regreso, 10 de la mañana, 52 minutos. Qué rápido vamos avanzando. Únicamente 8 minutos nos separan de las 11 de la mañana. Para dar paso a toda la información, también a través de en comentario. Y bueno, pues regresamos con los saludos ya para despedirnos en la recta final.
5: Claro, nos vamos con los saludos, Regino, especialmente a mi barrio de San Nicolás desde Norte Carolina.
4: Ok, saludos.
5: Margarito, hola chuladas, saludos desde Ecla.
4: Desde Ecla, muy bien.
5: Tigre, saludos desde New Jersey.
4: New Jersey, buenos días.
5: A ver, vamos. Don Ventura, muy buenas tardes, disculpe, me podría complacer con unas mañanitas, especialmente a mi hija Rosa, que cumple años.
4: Está cumpliendo años, muchas felicidades. ¿Dónde? ¿No nos dijo ahí dónde
5: no,
4: nos está
5: escuchando? Sí le pregunté, pero no, ya no nos contestó.
4: Bueno, muchas felicidades para Rosa, donde te encuentres, feliz día.
5: Omar, un saludo para todos desde San Antonino, el Alto, con una canción Lejos de mi Tierra con Grupo Soberano.
4: Ahí saludos.
5: Saludos a todos los de... ¿Está? ¿Nos había comentado?
4: Sí.
5: De Autopia Producciones.
4: Ok, saludos.
5: Amaya, un saludo desde Columbus, Ohio, Estados Unidos, para México, Oaxaca, la de Lejos de mi Tierra.
4: Ok, saluditos.
5: Maco, saludos a la poderosa Clejía con mucho éxito.
4: Gracias, gracias, Maco.
5: Saludos a Rulo de la radio.
4: Muchas gracias. Feliz jueves, ¿eh? Igualmente, excelente mañana, forma de actividad.
5: Usuario Víbora. Hola, muy buenos días. Manda saludos para Rancho Loma Montero de Teposcolula. Gracias.
4: Ahí en Teposcolula les mandamos saluditos. Gracias.
5: Miguel Martínez, mándame un saludo desde Santa María, California, hasta Santiago. Oaxaca, saluditos. Miguel, es cerca de Santiago Cuixtlahuaca, nos comenta.
4: Ok.
5: Convoy, yo pensaba que esas partes estaban grabadas, pero wow, excelente voz.
4: Muchas gracias, aquí estamos siempre, muchas gracias por la preferencia y sintonía.
5: Tigre, saludos y arriba Oaxaca, México.
4: Arriba.
5: Emilio, saludos desde California.
4: Ok, saludos.
5: Mario Cruz, saludos desde Madera, California. Saludos.
4: Muchas gracias, ya los amigos en la Americana. Excelente jueves.
5: El compa chulada, saludos y pura chulada.
4: Muy bien.
5: E igual vamos a saludar allá a la familia Galindo, allá en Joya Grande. Nos comentaban ayer que están todo el día en sintonía de la radio.
4: Se acompañan de la poderosa, muchas gracias.
5: Allá para, ¿sí? Especialmente allá para mi madrina, Inés Galindo.
4: Señora Inés, le mandamos saludos y le deseamos un feliz jueves y gracias por la preferencia y sintonía. Pues estamos llegando a la parte final, mi querida Iris. Nos vamos, nos despedimos. No sin antes agradecer la preferencia de quienes nos permiten saludarles, ya sea en el 100.5 de la frecuencia modulada, en las redes sociales. También gracias por seguir la transmisión. Y bueno, recordándoles que aquí nos volvemos a encontrar el día de mañana, Iris.
5: Así es, nos escuchamos el día de mañana y nos vemos a través de TikTok de 10 a 11 de la mañana.
4: Sí, con nosotros viene toda la información a través de en comentario.
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0: ¿Qué tal? Buenos días. Los saluda Agustín Chávez este jueves 17 de septiembre de 2026 y vamos a dar inicio al programa en comentario con diversa información que se ha generado en el país y en la región, pero nos vamos con el estado del tiempo. Se esperan lluvias y tormentas fuertes durante la tarde y noche en Oaxaca. Como ven, bueno, ya tenemos un cielo nublado. Las temperaturas máximas permanecerán sin cambios significativos y las mínimas se mantendrán de frescas a frías en zonas altas. La Coordinación Estatal de Protección Civil y Gestión de Riesgos informa que se prevén lluvias con tormentas fuertes durante la tarde y primeras horas de la noche, principalmente en la Sierra Sur, norte del Istmo y cuenca del Papaloapan. En el resto del estado se esperan lluvias ligeras a moderadas de forma aislada. Asimismo, se presentarán refrescamientos térmicos debido a la presencia de vientos del norte. Estas condiciones serán favorecidas por la interacción de una masa de aire frío, circulación ciclónica y un canal de baja presión. De acuerdo con el pronóstico meteorológico emitido por la Comisión Nacional del Agua, CONAGUA, las temperaturas máximas permanecerán sin cambios significativos, mientras que las mínimas se mantendrán en el rango de fresco a frío en zonas altas. En la zona costera prevalecerán condiciones de oleaje elevado, especialmente hacia el Golfo de Tehuantepec, por lo que se recomienda atender las indicaciones de las autoridades marítimas y de protección civil. Las temperaturas para este día son las siguientes. En la región de Valles Centrales, una mínima de 13 y una máxima de 29 grados. En la región del Istmo de Tehuantepec, una mínima de 22 y una máxima de 33 grados. En la cuenca del Papaloapan, una mínima de 20 y una máxima de 31 grados. En la región de la costa, una mínima de 23 y una máxima de 34 grados. En la región de la Mixteca, una mínima de 12 y una máxima de 29 grados. En la Sierra de Flores Magón, una mínima de 13 y una máxima de 31 grados. En la Sierra de Juárez, una temperatura mínima de 8 y una máxima de 24 grados. En Sierra Sur, una mínima de 12 y una máxima de 26 grados. Y se exhorta a la población a atender las recomendaciones de Protección Civil y Capitanías de Puerto, así como a mantenerse informada sobre las condiciones meteorológicas a través de los medios y redes sociales oficiales. Eso es en cuanto al estado del tiempo, y de acuerdo a esto, bueno, ya tenemos un cielo nublado y con las lluvias que se van a presentar durante la tarde-noche de este jueves 17 de septiembre, pero también nos vamos con información de relevancia para todo el país y sobre todo esta convocatoria que hace Protección Civil del Gobierno Federal con la realización del simulacro 2026. Nos informa Laura Velázquez, titular de esta dependencia, a qué hora es y la fecha y cómo funcionará la alerta en celulares. La Coordinación de Protección Civil, Laura Velázquez, confirmó que el próximo sábado a las 12 horas se llevará a cabo el segundo simulacro a nivel nacional. Ejercicio ciudadano con la hipótesis de sismo que nos permite medir toda nuestra capacidad de respuesta. Ante una emergencia, por primera vez sonará la alerta en más de 80 millones de celulares, indicó la funcionaria. En esta mañana destacó que este día a las 7:19 la presidenta Claudia Sheinbaum Pardo encabezará en el Zócalo capitalino la ceremonia de izamiento de la bandera a media asta. recordó a los afectados y fallecidos por los sismos de 1985 y 2017. Mencionó que la mandataria estará acompañada de los secretarios de Gobernación, Rosa Isela Rodríguez, de la Defensa General Ricardo Trevilla y de Marina Armada de México, el almirante Raimundo Pedro Morales, de la Secretaría y Protección Ciudadana Omar García Harfuch, además del comandante de la Guardia Nacional Guillermo Briceño y la jefa de gobierno capitalino Clara Brugada. Velázquez explicó que inmediatamente después de realizar el simulacro nacional se instalará el Comité Nacional de Emergencia que encabeza el secretario García Harfuch, lo que es muy importante para el gobierno porque además de dar una información general de cómo se llevó a cabo el simulacro en todo el país, estarán conectados todos los gobernadores y gobernadoras del país en un informe. Dijo que el gobierno federal dará a conocer al pueblo de México toda la preparación que hemos realizado a lo largo de estos años ante una eventual emergencia, lo que incluye el estado de fuerza y todo el trabajo realizado. Resaltó el alertamiento por telefonía celular. Somos el tercer país del continente americano que cuenta con este sistema y sonarán todos los teléfonos en la República Mexicana a las 12 del día, hora centro de México. También se accionará la alerta sísmica a través de 23,000 altavoces que se tienen distribuidos principalmente en los estados limítrofes al Pacífico y hacia el centro del país. La funcionaria destacó que por primera vez se realizará un simulacro en sábado y esto va a permitir participar a la gran mayoría de mexicanos y mexicanas desde sus hogares, lo cual será un ejercicio muy importante para contar con un plan familiar con el fin de determinar la responsabilidad de cada uno de los integrantes. La hipótesis que hemos trabajado en todo el país es sobre sismo, sábado 19 de septiembre, 12 del día, en toda la República. La presidenta Claudia Sheinbaum Pardo rechazó modificar el audio de alerta para el simulacro. Es parte de la Coordinación de Protección Civil Nacional. Se ha discutido muchas veces esto, incluso como jefa de gobierno en la Ciudad de México, al final los expertos decidimos que el simulacro debe de ser en todo el sentido y por lo tanto usar el mismo contenido. Laura Velázquez indicó que continúa con la instalación de puestos de comando para la revisión de los atlas de riesgo estatales y municipales. Se programaron para este año todos los recursos estatales para poder impulsar y actualizarlos. En tanto, la presidenta Sheinbaum informó que a principios de octubre dará a conocer el alertamiento para tsunamis. Pero vamos a escuchar cómo lo planteó Laura Velázquez, titular de Protección Civil del Gobierno de México. Escuchemos.
1: Muchas gracias. Con su permiso, presidenta, muy buen día para todos y para todas. Llevando a cabo la instrucción formalmente que nos dio la presidenta de México de llevar a cabo dos simulacros nacionales por lo menos al año, informo a todos ustedes que el próximo sábado 19 de septiembre a las 12 del día se va a llevar a cabo el segundo simulacro nacional. Es decir, participaremos en las 32 entidades federativas. Damos inicio, por favor, con la presentación. El próximo sábado 19 de septiembre daremos inicio con los honores a la bandera, a media asta, recordando a los afectados y fallecidos por los sismos de 1985 y 2017. En punto de las 7:19 a.m. se hará el izamiento de bandera que encabezará la presidenta de México, acompañada de los secretarios de Gobernación, Defensa, Marina, de Seguridad, la Guardia Nacional, la jefa de gobierno de la Ciudad de México y su servidora. En la que sigue, por favor. Inmediatamente después de realizar el simulacro nacional, sábado 19 de septiembre, 12 del día, se instalará el Comité Nacional de Emergencias que cabeza el secretario de Seguridad y Protección Ciudadana, el maestro Omar García Harfuch. Esto es en realidad un momento muy importante para el gobierno, porque además de dar una información general de cómo se llevó a cabo el simulacro en todo el país, estarán conectados, estarán enlazados todos los gobernadores y gobernadoras del país dando un informe del simulacro, pero asimismo el gobierno federal dará a conocer al pueblo de México toda la preparación que hemos realizado a lo largo de estos años para prepararnos ante una eventual emergencia, el estado de fuerza y todo el trabajo realizado por esta federación. Ahora bien, el próximo sábado 19 de septiembre, 12 del día, se llevará a cabo en todo el país, permítame seguir insistiendo en ello, en todo el país, sábado 19 de septiembre, 12 del día, hora centro de México, llevaremos a cabo este ejercicio ciudadano que nos permite medir toda nuestra capacidad de respuesta desde un plan familiar que ya estaremos elaborando en estos momentos. Hay que ver que va a ser sábado, por primera ocasión va a ser en sábado, y esto nos va a permitir a participar a la gran mayoría de mexicanos y mexicanas desde sus hogares, lo cual será un ejercicio muy importante, un plan familiar para determinar cuál es la responsabilidad de cada uno de los integrantes de las familias. Por último, recordar que van a sonar la alerta por vía celular, son más de 80 millones de celulares. Ustedes saben que por instrucción de la presidenta de México, el alertamiento por telefonía celular es una realidad de nuestro país. Somos el tercer país del continente americano con este alertamiento por telefonía celular y sonarán todos los teléfonos en la República Mexicana a las 12 del día, hora centro de México. Asimismo, sonará la alerta sísmica a través de 23,000 altavoces que se tienen distribuidos principalmente en los estados limítrofes al Pacífico y hacia el centro del país. Eso sería todo, presidenta. Solo les dejo un último mapa. La hipótesis que hemos trabajado en todo el país es sobre sismo. Tenemos que trabajar regionalmente sobre una hipótesis de sismo para cada región, el cual dejo aquí en esta lámina, pero en todo el país trabajaremos hipótesis de sismo. Sábado 19 de septiembre, 12 del día, en toda la República Mexicana. Muchas gracias. Gracias.
0: Al sonido o el alertamiento en los celulares, la presidenta de la República comentó lo siguiente. Escuchemos.
2: El que esperemos que solo suene durante el simulacro.
3: Sí, una parte, como saben, le corresponde, en el caso de la Ciudad de México, a la Ciudad de México, quien opera las alarmas públicas, los postes de alarmas, es la ciudad, el C5 de la ciudad. Y ya los teléfonos, lo que suena en los teléfonos ya es parte de la Coordinación de Protección Civil Nacional.
2: Había una inquietud en redes sociales donde se mencionaba que por qué no usar un audio especial que se mencione que es un simulacro. No sé si...
3: Se ha discutido muchas veces esto. Incluso cuando fui jefa de gobierno probamos distintos sonidos. Y al final, con los expertos decidimos que finalmente el simulacro pues debe ser un simulacro en todo el sentido. Y por lo tanto, pues usar el mismo sonido.
0: En torno al simulacro que se verificará el sábado a las 12 del día y el alertamiento sonará en más de 80 millones de teléfonos celulares de los mexicanos y de las mexicanas. Nos vamos a una pausa y regresamos enseguida.

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4: Continuamos en el programa, estamos tratando de comunicarnos, que de hecho ya logramos la comunicación con el responsable de Protección Civil y Gestión de Riesgos Municipal, Armando Cruz, nomás que se ubique en el lugar donde pueda escucharse y pueda captarse bien la señal, porque se nos está dificultando, pero accedió a concedernos la entrevista. Bueno. Parece que se cortó, voy a intentar nuevamente comunicarme. Es importante que tengamos la comunicación porque particularmente Tlaxiaco debe de distinguirse con respecto a cómo se va a organizar el simulacro el día sábado. Ya está entrando la llamada, esperemos que ya estaba dispuesto a la... a comentarnos. Parece que se dificulta la comunicación, pero vamos a tratar de comunicarnos nuevamente, independientemente de... Sí, ya se había cortado Armando la comunicación.
5: Sí, hay un poquito de interferencia con la señal. A sus órdenes, don Agustín.
4: Pues para que nos platiques cómo van a organizar ustedes aquí a nivel particular del municipio este simulacro que se va a dar a nivel nacional el sábado a las 12 del día y que de alguna manera Tlaxiaco tendrá que distinguirse como se ha distinguido en otras ocasiones en organizar este simulacro.
5: Que tal, muchas gracias, le agradezco el espacio, como siempre, un gusto saludarlos. Saludar al público radioescucha de la Poderosa. Efectivamente, el día sábado a las 12 del día tenemos simulacro con hipótesis de sismo en la de Tehuacán, Puebla. Y bueno, parte del simulacro nacional, todas estas acciones dentro del segundo simulacro que se realiza anualmente por la Coordinación Nacional de Protección Civil y Gestión Integral de Riesgos. Como bien mencionas, Tlaxiaco no es la excepción para poder estar participando en estos simulacros masivos. Donde fíjate que la intención, más que trabajar con empresas, instituciones, la intención de estos simulacros radica en que cada hogar, en que cada casa, en que cada familia pueda llevar a cabo sus protocolos de atención para siniestros, en este caso con la hipótesis de sismo, ¿no? Entonces es importante para nosotros, y aprovechando el espacio que me das, para recordarle a la ciudadanía que en estos simulacros realmente la intención es de que los puedan realizar en casa, desde casa puedan estar realizando sus simulacros, puedan estar viendo sus tiempos de reacción, sus tiempos para conducirse a puntos seguros, sus tiempos para evacuar el inmueble, sobre todo para ver qué nos hace falta o qué ya caducó en la mochila de emergencia, y quien no la tenga, pues empezar a hacer uso de ella, empezar a armarla, empezar a tener lo que ocupamos en una emergencia mayor, los documentos, las copias, etcétera, todo lo que tenemos que llevar con nosotros al momento de evacuar nuestro domicilio. En Tlaxiaco vamos a estar llevando a cabo diferentes simulacros, diferentes puntos de simulacro, tanto en hospitales, empresas privadas, instituciones públicas, así como en hogares. Tenemos el detalle, Agustín, y quiero comentarlo, que el día sábado en Tlaxiaco es día de plaza. Y eso nos complica y a la vez nos favorece poder poner en práctica todas estas acciones que se llevan a cabo para la prevención de emergencias. Entonces, así estaremos abordándolo el día sábado, Agustín, en diferentes puntos de la ciudad, diferentes instituciones, tanto públicas como privadas, y sobre todo dándole monitoreo a los simulacros que se puedan llevar desde el hogar.
4: En las instituciones públicas, ¿cuáles serán estas donde estarán verificándose o se estará llevando a cabo el simulacro?
5: Fíjate que la mayoría de instituciones públicas están trabajando de lunes a viernes, horario laboral, ¿no? Jornada laboral, pero estamos muy interesados y hemos estado poniendo mucha atención por indicaciones del presidente municipal, el licenciado Octavio Hernández Martínez, a todo lo que son los hospitales. Entonces, el simulacro de este sábado lo vamos a estar llevando a cabo con mucha atención en lo que son los hospitales públicos y privados, que es donde tenemos un poquito más de afluencia y sobre todo que la peculiaridad de estos edificios o de los pacientes, pues nos pueden hacer un tiempo de reacción y de evacuación con un poquito más de demora, y hay que tener un poco más de práctica, sobre todo en lo que son los camilleros y en las instalaciones, para también confrontar a la situación climática, lluvia, calor, polvo, aire, ¿no? Con pacientes, por ejemplo, que están en área de urgencias, con área de cuidados intensivos. Entonces, ahí estamos poniendo nuestra atención, pero también en algunas instituciones de carácter comercial. Entonces, vamos a estar llevando un macro simulacro con todas estas áreas, Agustín.
4: Ahora, ¿qué supongamos que estamos ante un sismo? ¿Qué es lo que debe de hacer? Bueno, aparte del simulacro, ¿cuáles son los lugares que pudieran proteger de algún riesgo en caso dado de un sismo, de acuerdo a tu experiencia?
5: Ok, lo primero siempre va a ser la prevención, hacer estos temas preventivos. El poder hacer una inspección en el lugar de manera preventiva antes de, y poder ubicar las columnas de carga, las que comúnmente conocemos nosotros como castillos, ¿no? Donde están las columnas que cargan la losa, para ser más exactos. En esas columnas es donde podemos poner nuestras áreas seguras, porque son columnas que fueron diseñadas para la carga, ¿no? Entonces, es el área de soporte más fuerte que tenemos dentro del hogar. Importante identificar dónde tenemos estas columnas de carga, su grosor, ¿sí? Y poder poner ahí las áreas seguras, ¿no? En un primer momento, lo que nosotros invitamos a la población, cuando no puedes evacuar, recordemos que hoy en día ya funcionan en los celulares las alarmas sísmicas, la alerta sísmica, y eso es muy importante. Si nos da tiempo de evacuar, evacuamos a un lugar despejado donde no tengamos cables arriba, postes, se nos pueda caer algo de la techumbre, alguna lámina, alguna teja, algún material, algún anuncio, ¿sí? Verificar bien, y eso lo tenemos que hacer con tiempo. Por ejemplo, ahorita que nos están escuchando bien, podríamos salir y ver afuera de nuestro hogar qué es lo que tenemos de riesgo en la acera que nos pueda caer en el momento de tener algún sismo, ¿no? Eso es bien importante que lo podamos hacer. Y por otra parte, dentro del hogar, verificar estas columnas, ¿sí? Y ver también en qué parte, de repente tenemos muebles, tenemos ahí libreros, tenemos estantería, con algunas alcancías, adornos, objetos, cuadros, estatuas, ¿no? Alguna situación que tenemos de repente ahí de adorno en la casa, pero que no están sujetas y en el momento de un sismo pueden caernos. Entonces, bien importante identificarlas, poder identificar estas columnas, hacer en el momento del sismo, si no pudimos evacuar, ponernos, reflejarnos hacia estas columnas, ponernos cerca de ellas, protegernos, reducir la silueta, agacharnos un poquito, ¿no? Y en cuanto pase el sismo, pues evacuar. Eso es muy importante y sobre todo, también esa recomendación muy importante, Agustín, que pocos la hacemos, el poner un punto de encuentro con nuestra familia. Eso es bien importante. De repente no podemos estar todos juntos, algunos estamos en el trabajo, los niños en la escuela, en el mercado, en alguna diligencia que tengamos que hacer como familia. Y poner un punto de acuerdo, un punto donde nos podamos concentrar como familia, ¿no? Por ejemplo, decir, a ver, estamos dispersos, pero si tiembla muy fuerte, y después se pierde la comunicación y demás. Nos vemos en tal punto, ¿no? En el, por ponerte un ejemplo, ¿no? Nos ponemos, nos vemos todos en la casa de la tía, ¿no? Así en tal tía, ahí nos vamos a concentrar toda la familia, ya no tenemos que andarnos buscando, ya sabemos que todos tenemos que llegar allá, ¿no? O en la calle, nos vemos en la esquina de tal calle, con tal calle, ahí nos concentramos como familia, ¿sí? Ahí nos esperamos a que lleguemos todos y ahí otra vez nos volvemos a organizar como familia para regresar a nuestras actividades. Estoy hablando de una virtualidad mayor, ¿no? Entonces, eso sí es bien importante, que como familias tengamos un punto de encuentro familiar para volvernos a concentrar a gusto.
4: Y Armando, una pregunta. Es sábado y hablas de la complicación que representa participar u organizar un simulacro de este nivel. Generalmente hemos observado que los simulacros en el mercado hay poca participación. ¿Sería posible que, o ha existido la posibilidad de que se coordinen con los representantes de los gremios, del Comité Central, para que pudieran, dado que es complicado, es sábado, día de mercado, día de plaza, cómo pudieran participar en un momento dado este sector?
5: Fíjate que tengo buenas noticias en ese aspecto. Un saludo a todos los comerciantes de mercado. Fíjate que con el anterior comité tuvimos muy buen trabajo, tuvimos muy buen acercamiento, pudimos hacer muchas actividades. Y con el actual comité, de la misma forma, ya tuvimos una reunión previa hace 15 días, ya vienen trabajando ellos con muchas ganas, tratando de retomar todo esto de protección civil y seguir con los trabajos que traemos. Entonces el mercado estará participando, estaremos trabajando junto con ellos, estaban en la mejor disposición y comentarte, ellos traen toda la disposición para que todos los comerciantes del mercado puedan recibir capacitación. Es un compromiso que ya hicimos ahí con el presidente y con ellos, que puedan recibir capacitación para cada uno de ellos y puedan instalar ya sus brigadas, pero sobre todo tener constancias de que tienen el conocimiento necesario para atender sus emergencias internas. Entonces, vamos avanzando, vamos muy bien, un saludo para todos ellos y agradezco para felicitarlos por su buena disposición para hacer estos trabajos, Agustín.
4: Armando, ¿algo que no te haya yo preguntado y que te interese destacar?
5: Fíjate, gracias. Fíjate que yo creo que has preguntado lo importante, Agustín. Enaltezco tu labor periodística, el conocimiento que tienes sobre estos temas y sobre todo que son años que le has dado seguimiento a nuestros trabajos, Agustín. Nada más reforzar esta parte de casa. Sí es muy importante que cada familia, cada padre y madre de hogar puedan hacer su plan interno de protección civil, su plan familiar, puedan tener su mochila con lo básico, con lo indispensable, las copias de sus documentos importantes a la mano, sus puntos de encuentro familiar, establecer sus canales de comunicación. Eso es muy importante. Porque cuando surge la emergencia, lo que más afecta en la emergencia es el caos, el no saber qué hacer. Pero si estamos prevenidos, si lo platicamos, si lo organizamos, si nos damos 10 minutos en la comida para platicar con la familia de qué vamos a hacer si tiembla, qué vamos a hacer si hay una explosión, qué vamos a hacer si hay un evento mayor o un evento social y de qué alcances y qué vamos a hacer, podemos estar prevenidos y no hay nada mejor que la prevención. La organización en la prevención es la carta, el comodín, la parte agradable de esta, cuando tenemos situaciones de emergencia, porque entonces ya sabemos cómo va a reaccionar nuestro hijo, ya sabemos cómo va a reaccionar el esposo, la esposa, los abuelitos, ya sabemos cómo van a reaccionar, qué es lo que tienen que hacer, ya tenemos las indicaciones precisas hacia dónde nos vamos a mover, y eso es lo que ayuda mucho en una situación de emergencia a nivel familiar, ¿no? El no estar con el Jesús en la boca, como comúnmente decimos, de ¿y ahora dónde estará? ¿Y a dónde se fue? ¿Y estará bien? ¿Y estará mal? ¿Y voy a buscarlo porque no lo encuentro y no lo encontré? Y volvemos una hora a un caos, ¿no? Tenemos 60 minutos de caos familiar y de incertidumbre y de ansiedad y de estrés porque antes no planeamos qué hacer ante una situación que sabemos que puede suceder y que lo que seguro tenemos es que va a suceder, lo que no sabemos en qué momento y cuándo. Entonces, a lo que ya sabemos que va a suceder, creo que es importante darle esa atención y hacer los programas que tenemos familiares. Y te comento también, te adelanto, por indicaciones del presidente municipal, vamos a trabajar un simulacro local, ¿no? Estamos ya, te daremos la primicia, Agustín, por darnos esta atención, de cuándo vamos a hacer un simulacro local, un simulacro a nivel Tlaxiaco, para poder tener esta fuerza nosotros a nivel municipal con las agencias, con los agentes de policía, ¿no? Con los representantes de los núcleos, para poder elaborar nosotros una estrategia municipal y poder ver nuestros alcances y sobre todo nuestras áreas de oportunidad.
4: Armando, te agradezco y vamos a seguir en contacto.
5: Sigo a sus órdenes y agradezco la atención como siempre. Excelente tarde.
4: Hasta luego. Bueno, pues esa es la información de que era básico y fundamental que tengamos acceso a toda esta información y se pueda participar en este simulacro de importancia. Tenemos que cultivar esta cultura de la protección y de la prevención. No nos debe de sorprender un fenómeno natural de este tipo y vamos a seguir adelante. Mientras tanto, nos vamos a una pausa y regresamos enseguida.
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0: pues vamos con esta última parte de Protección Civil, porque déjeme decirle, hay municipios que carecen del Atlas de Riesgo. Hace algún tiempo se trabajó en este municipio en relación a este tema. Hoy lo retoman y cuestionan precisamente en relación a este tema. Y la titular de Protección Civil y Gestión de Riesgos del Gobierno de México respondió a estos cuestionamientos en relación a que cada estado tiene su atlas de riesgo, pero también habla de la actualización del mismo. Escuchemos.
1: Permiso, presidenta. En efecto, en estos recorridos que por instrucción de la presidenta de México estamos realizando en todo el país, estamos conformando e instalando los puestos de comando. Uno de los temas más relevantes es la revisión de los atlas estatales y municipales de las 32 entidades federativas. Hay avances ya muy relevantes. La verdad es que se programaron para este año todos los recursos estatales para poder impulsar y actualizar su atlas y dando también un presupuesto determinado de cada estado a sus municipios. Si requieren de apoyos, porque en realidad lo que se necesita aquí es recorrer el país, identificar nuevos riesgos, poderlos subir al Atlas. Es un trabajo permanente, se está actualizando de manera constante. Ahora bien, a nivel de la nación, nuestro Atlas Nacional de Riesgos es un atlas muy actualizado, que además lo dota de información cada una de las entidades federativas y hay presupuestos determinados cada año para poder seguir impulsando y mejorando su tecnología. Vamos bien, vamos avanzando. Esperemos el próximo año tener un recorte al alza en todos los atlas estatales y municipales.
2: Disculpe, funcionaria, preguntarle también sobre si tenemos un porcentaje de los atlas de riesgo estatales y municipales que están actualizados.
1: Como tal no se podría determinar, tendría que ser por entidad federativa, porque, repito, se tienen que ir actualizando. La gran mayoría tienen una actualización de 3 o 4 años antes y se tiene que ir actualizando. Si me lo permiten, estaremos poniendo mucho énfasis por el estado y lo daremos a conocer.
0: La información es importante también, tener la certeza, la seguridad de que el estado o el gobierno de Oaxaca pudiera colaborar con el municipio para actualizar el atlas de riesgo. Nos vamos a una breve pausa y regresamos enseguida.
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0: Continuamos en el programa cuando son las 11:42. Hace unos días, unos medios norteamericanos dieron a conocer la realización de una encuesta donde supuestamente una gran parte de mexicanos y de mexicanas, por no decir la mayoría, destaca que estarían de acuerdo con una intervención de Estados Unidos en nuestro país. Obviamente que esa encuesta contrasta con las encuestas que diversas casas serias en nuestro país han realizado, y no a petición del gobierno, sino de diversos medios de comunicación, uno de ellos, por decirlo, El Financiero, que es muy, muy contrario al gobierno de México, pero que destaca el apoyo y la base social del gobierno de México y el apoyo que tiene la presidenta de la República. Otro medio internacional que destaca esta característica en cuanto al consenso que reúne la presidenta es el diario El País. Es un medio de comunicación de España y que ha destacado y contrasta con esta información que se difundió recientemente. Hoy también cuestionan a la presidenta y señala que es falsa esta información. Bueno, los resultados de esa encuesta que presentan, y rechaza, y dice que cualquier pretexto para injerencia debe de ser rechazado y que viola la soberanía. Cualquier pretexto para injerencia o intervención debe ser rechazada porque violenta nuestra soberanía y nuestra independencia, remarcó la presidenta Claudia Sheinbaum Pardo al insistir que las decisiones en el país no las puede tomar otro país extranjero, y señaló que es falsa esa información o esa apreciación que dan algunas dependencias norteamericanas y algunos medios de ese país. Eso está, ese rechazo está en el corazón del pueblo, y por eso es tan importante recordar la historia y hacer memoria, que es el alma de los pueblos. El escudo contra cualquier injerencia es la defensa de la independencia y la soberanía, subrayó en esta mañanera la presidenta de la República. Pero vamos a escuchar cómo lo planteó la presidenta Claudia Sheinbaum Pardo.
1: Esa encuesta no tiene nada de realidad, nada, porque ni siquiera se dice la fuente. O sea, es un medio en Estados Unidos que dijo que, de acuerdo con alguna encuesta de quién sabe quién, la mayoría de los mexicanos estaban de acuerdo en que viniera una intervención extranjera de Estados Unidos. Eso es falso. Lo dicen las encuestas que se han hecho con empresas de demotecnia profesionales, pero además sería contradictorio con el sentido nacionalista que se ha incrementado en nuestro país, con el orgullo de ser mexicanos. Las intervenciones extranjeras no ayudan, se pierde soberanía. El 16 de septiembre hablamos de eso. México logra su independencia, o la consumación de la independencia en 1821, con una alianza entre el movimiento insurgente y una persona del ejército realista, Iturbide, que hacen una alianza, el famoso Plan de Iguala, el abrazo de Acatempan, y se consuma la independencia el 27 de septiembre de 1821. Los mexicanos celebramos el inicio de la independencia, no la consumación, porque tiempo después de la consumación, Iturbide traiciona al movimiento independentista, porque acuerdan tener un gobierno republicano, Iturbide se corona como emperador y es derrocado por los independentistas, y finalmente se forma un gobierno republicano con los tres poderes y federado con los estados y la federación.

0: Por eso celebramos el grito, porque además es un origen popular, a diferencia de América Latina, donde el grito, bueno, no el grito, el inicio de la independencia se dio por militares criollos. En México, el principal líder de la independencia, el inicio de la independencia, es un cura popular, un cura de pueblo, muy culto, pero un cura de pueblo. Y él es el que encabeza un movimiento popular. Se ha tratado de minimizar o de criticar a Hidalgo como si en realidad no hubiera sido lo que fue. Y además un hombre con una visión de un país independiente, libre, soberano y justo, porque llama a la abolición de la esclavitud, a la abolición de castas y de los tributos. Pero México no terminan ahí las intervenciones extranjeras. España no reconoce a México como país hasta 1836, como país independiente. Y a partir de ahí viene la intervención francesa con la Guerra de los Pasteles. Después la intervención estadounidense, que se lleva más de la mitad del territorio. Después nuevamente la intervención francesa. Y después, con la Revolución Mexicana en 1914, una nueva intervención estadounidense. Y en todos los casos el pueblo de México ha luchado contra esas intervenciones. Entonces, cualquier pretexto para injerencia o intervención debe ser rechazado, porque viola nuestra soberanía y nuestra independencia. Siempre podemos cooperar, nos pueden ayudar, podemos colaborar, pero las decisiones las toma el pueblo. Las decisiones las toma el gobierno, que es la representación del pueblo de México. No las puede tomar un país extranjero. Entonces, eso está en el corazón del pueblo. Y por eso es tan importante recordar la historia y hacer memoria. La memoria es el alma de los pueblos. Es el escudo contra cualquier injerencia. Es la defensa de la independencia y la soberanía. Entonces, es imposible que el pueblo de México, por nuestra historia, acepte que haya una injerencia extranjera. La gran mayoría, habrá quienes piensen lo contrario, pero la gran mayoría del pueblo reconoce la importancia de defender la independencia y la soberanía.
1: Esa es la postura, les digo, que contrasta con la información o con los trabajos demoscópicos que realizan aquí en México diversas empresas serias en relación al consenso y el apoyo del que goza la presidenta de la República. Y de alguna manera hay quienes opinan que tratan de ir creando el ambiente y sensibilizando para que de alguna manera, que no creo que suceda, porque se generaría la resistencia y se toparían con el pueblo de México, que quieran intervenir los norteamericanos. De hecho, también insisten en relación a estas acciones de señalar a funcionarios corruptos, obviamente que también hay una respuesta para esto, pero nos vamos a una pausa y regresamos enseguida.
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0: Continuamos en el programa cuando son las 11:52 y recibimos un mensaje que es casi un texto el que nos envían, incluida una fotografía que supongo es el de la profesora a quien mencionan en este texto. Voy a darle lectura a reserva de que también investiguemos y se acerque la gente de Cañada María, quien envía este escrito o este mensaje, que dice así: ¿qué onda con la directora de la escuela de Cañada María, la maestra Dulce? Al paso de estos años, habemos tantos padres inconformes con su desempeño de la maestra, desde luego, pero muchos nos quedamos callados por miedo a que se desquite con nuestros hijos. Aparte de que no es una persona con la que se pueda hablar, porque hay veces que no contesta el saludo. Yo creo que amanece de malas y ni a los niños los pela. Es una persona que se quiere lucir en los eventos que la escuela tiene y no es para que resalte la escuela, es para que ella quede bien. Anoche no le importó que los niños estuvieran cansados con el discurso de 5 hojas. Así es en cada evento. Lo que es porque antes de que mis hijos, dice el mensaje, entraran, ya iban mis sobrinos a la escuela y en ese entonces estaba su hermana de directora y también una persona nefasta. Ah, pero en sus redes sociales ambas aparecen o parecen otra cosa. Hoy nos tuvo en el sol, nos citó a las 8 de la mañana, salieron hora y media después en desfile y hay niños pequeños caminando en el asfalto desde la primaria de Cañada María hasta la bodega de Gugar y de regreso también iban niños de preescolar, obstruyendo la circulación a vuelta de rueda del tractor. No le gusta trabajar en equipo, es únicamente mandar y eso no es solo, es la directora encargada. Todo el tiempo está amargada, hasta sus mismos compañeros les grita o los ignora. A nosotros nos ha dejado hablando solos. Solo regresa relajada cuando se va a sus viajes, hasta 15 días de ausencia. No estamos de acuerdo que los permisos son un derecho, pero tan no alcanzo a distinguir las letras, siguen siendo o siguen dando esos permisos para viajar, o hasta cuándo van a dar esos permisos para viajar, se preguntan. Por eso están las fechas de vacaciones. No sé de qué le da valor a la maestra, quizá porque es una de sus mujeres, de un tal Jiménez, al igual tranzas los dos, porque se sabe que ella ha viajado o ha bajado proyectos y se ha quedado con buena parte, como para que los bañitos que se están haciendo ahorita, en la escuela, tienen un costo de 250 mil pesos, según su proyecto, y realmente son 100 mil pesos. Se hace esa pequeña obra, ojalá más papás nos rebelemos y no tengamos miedo de hablar, porque todo lo dicho es un secreto a voces. Y si usted maestra, está leyendo esto, ojalá y le baje y sea más humilde, aunque por maestros como usted se les pierde el respeto a los demás. Le falta vocación, maestra. Bueno, es una denuncia que llega a través de este mensaje. Esperemos que no sea así o que se aclaren las cosas y que la maestra, bueno, tenga más amabilidad para tratar tanto a sus compañeros maestros como a los alumnos y a los padres de familia. Nos vamos a una pausa y regresamos enseguida.
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0: Continuamos en el programa. Este día, el titular de la Secretaría de Infraestructura, Comunicaciones y Transportes, Jesús Antonio Esteban Medina, dio un amplio informe en relación al avance de la infraestructura carretera en el país. Fue un informe muy, muy detallado, prácticamente abarca todo el país. Fue muy largo, sin embargo, bueno, hice la selección de lo que corresponde a estas obras, obra prioritaria en Oaxaca y Guerrero, que forma parte de toda esta infraestructura que se está realizando en el país, que son están divididas en prioritarias, en autopistas, en puentes y también en caminos artesanales. En relación a las obras prioritarias o la obra prioritaria carretera que se está realizando desde Salina Cruz hasta Zihuatanejo, informó lo siguiente. Vamos a escuchar esta primera parte porque también le dedica esta información a lo que forma parte de lo que se conoce como el Plan Lázaro Cárdenas y Caminos Artesanales. Vamos a escuchar esta primera parte.
1: Pasamos a Oaxaca y Guerrero, es el eje o camino prioritario desde Salina Cruz hasta Lázaro Cárdenas. Aquí nos falta Michoacán, porque la presidenta nos instruyó no quedarnos solamente en Zihuatanejo, sino recorriendo ella la obra, vio que había unos tramos en buenas condiciones y podíamos ampliar la meta hasta Michoacán. Y por cierto, desde Colima hasta Lázaro Cárdenas también estaremos dando conservación a la carretera 200. Esta es una carretera que va por toda la costa y une todos estos estados. El año pasado hicimos 15 kilómetros en Oaxaca y rehabilitamos 8 puentes en Guerrero. Ampliamos la sección. Este año estamos haciendo 22 kilómetros en Oaxaca, ya lleva 26% de avance. Aquí algunas imágenes de los puentes que se ampliaron de 2 a 4 carriles. Y en el caso de este eje o este camino prioritario, también ya está la licitación del tramo completo para concluir a diciembre de 2029. Esas licitaciones estarán fallando a principios de octubre. Adelante.
0: La información relacionada con Oaxaca fue muy breve, pero abarcó prácticamente la realización de obras de infraestructura en todo el país y fue detallando por cada estado, pero ya en relación a los caminos artesanales y lo que forma parte del Plan Lázaro Cárdenas que se echó a andar el año pasado y que abarca la Mixteca poblana, la Mixteca guerrerense y la Mixteca oaxaqueña. Esto es lo que comentó el titular de la Secretaría de Comunicación, de Infraestructura, Comunicaciones y Transportes. Escuchemos.
1: Caminos artesanales, el total en la administración serán 4,554 kilómetros con 32,000 millones. En la administración anterior se hicieron 3,800 kilómetros, es decir, vamos a hacer 20% más que en la administración anterior. Concluidos llevamos el 8% y en ejecución está el 20%. Adelante. Y el programa Lázaro Cárdenas, también muy relevante, toda la Mixteca poblana, oaxaqueña, parte de Guerrero, 1,219 kilómetros, de esos llevamos terminados 858, el 70%, y en ejecución el 21%. Y debemos de estar terminando el próximo año. Adelante, aquí fueron más de 80 frentes simultáneos. Estamos hablando de que en la administración la intervención será de casi 11,400 kilómetros de caminos y carreteras. Al día de hoy llevamos 4,223 en proceso, 1,800 kilómetros concluidos y estaremos, la inversión total es de 647,000 millones de pesos, sumando la inversión de Banobras.
0: Esa es la información relacionada, o sea, fue muy, muy general. Hay que mencionar que inicialmente lo que es el camino de Huajuapan a Juzlahuaca y de Juzlahuaca a Putla de Guerrero y que posteriormente a Pinotepa Nacional son los trabajos donde se está desarrollando. De Tlaxiaco sí prácticamente hay poca información. con respecto a lo que se está haciendo. Se suponía que también están abarcando o se está realizando la obra de Yucudá hacia esta parte de Tlaxiaco. Se carece de información, pero también, bueno, ya lo hemos mencionado, lo hemos señalado acá desde hace bastante tiempo, que no se dio cumplimiento a un compromiso establecido con el presidente de la República o el presidente de la República, expresidente ahora, Andrés Manuel López Obrador, de ampliar la carretera desde el Chacuaco, allá en esa desviación que se va hacia Tehuacán hasta Pinotepa Nacional, pasando obviamente por Yucudá, Tlaxiaco, Putla de Guerrero y hacia adelante, como una manera de generar empleo y de evitar la migración. Tal parece que se han olvidado, poca información hay al respecto, pero de alguna manera se está favoreciendo a esa parte de la Mixteca Baja. Nos vamos a una pausa y regresamos enseguida.
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0: Continuamos con la información cuando son las 12:12 y nos vamos con lo que está pasando en Oaxaca. Hace algunos días se dio la detención de un presunto delincuente que forma parte de los organismos de seguridad, pero que fue detenido y hoy publican o se da a conocer de que se fuga el Fresa de instalaciones de la fiscalía. Imagínense nada más, de la fiscalía se les escapa estando en los separos. Cuestionan 24 horas de silencio, es decir, que se echaron un tapón a la boca y no habían informado acerca de la fuga de este potencial delincuente. Ángel de Jesús E.J., alias El Fresa, se fugó la tarde del 15 de septiembre de las instalaciones de servicios periciales de la Fiscalía General del Estado, donde permanecía bajo custodia del Grupo de Operaciones Tácticas sin que la institución informara de inmediato sobre la evasión. Y pareciera que ahí hay mano negra o hay, dijeran, gato encerrado. No dudo que pueda haber cierto grado de complicidad de los integrantes de este grupo de operaciones tácticas que le facilitaron la fuga, y hay que señalarlo y mencionarlo así. Y sigue diciendo la información o la nota periodística. Fuentes cercanas al caso señalan que la fuga ocurrió entre las 15 y 16 horas y que el hecho habría sido ocultado durante aproximadamente 24 horas, mientras al interior de las corporaciones comenzaban a deslindarse responsabilidades, es decir, a echarse la culpa uno y otro y a mencionar de que no son responsables o a quién lo pueden señalar como responsables de esta ineficacia o de esta complicidad de la fuga de este potencial delincuente. Bueno, es parte de lo que estamos comentando. El Fresa había sido detenido por su presunta relación con integrantes de la Asociación Sindical de Agrupaciones y Asociaciones del Estado de Oaxaca, ASEO. Esta organización aparentemente sindical, pero que estaba o está ligada con toda una estructura delincuencial en nuestro estado que se dedican a la extorsión y al narcomenudeo, sobre todo en el sector transporte y en el sector del comercio informal y también aún del establecido, porque no hay que señalarlo. Eso es lo que se menciona. El Fresa, vuelvo a insistir, había sido detenido por su presunta relación con integrantes de ASAEO y era investigado además por su posible vínculo, escuchen bien, con el homicidio del periodista Alejandro Leiva Aguilar, ocurrido el 22 de julio. Recordarán que esa mañana se dio a conocer precisamente de este asesinato y señalaban específicamente a altos funcionarios del gobierno estatal como responsables, aunque todavía no se ha documentado ni se han aportado las pruebas. Sin embargo, por la denuncia que hizo el periodista en su momento, señaló al gobernador del estado y a Jesús Romero López. La versión de que tres sujetos lo ayudaron a superar los filtros de seguridad deberá ser esclarecida por las autoridades. De confirmarse el caso, no solo comprometería a quienes estaban directamente encargados de su custodia, sino a toda la cadena de mando, que incluye tanto al director de la Agencia Estatal de Investigaciones, incluso al fiscal general del estado. La fuga deja preguntas difíciles de esquivar. ¿Por qué permanecía en servicios periciales y no había sido trasladado a un penal? ¿Quién ordenó esa custodia? ¿Por qué no se activó de inmediato una alerta? ¿Quiénes son los servidores públicos investigados? A ello se suma la presunta falla de los radios del C5 durante el momento de la evasión, que por cierto, uno de los responsables del C5 fue el excomandante o exdirector de la Policía Judicial de aquí del municipio, Jesús González Ibáñez. Mientras las corporaciones comienzan a repartirse culpas, la pregunta central permanece: ¿cómo pudo escapar un detenido considerado de interés para la Fiscalía desde instalaciones de la propia institución y bajo vigilancia de un grupo de élite? La Fiscalía y la Secretaría de Seguridad y Protección Ciudadana tienen ahora la obligación de explicar qué ocurrió, quién falló y sobre todo por qué la ciudadanía se enteró un día después. Así las cosas en los órganos de seguridad del estado de Oaxaca. Y díganme entonces, ¿en quién vamos a confiar? ¿Por qué los ciudadanos o la ciudadanía, sobre todo los sectores productivos, comerciales, están, pudiéramos decir, o no les tienen garantizada la seguridad tanto en su patrimonio como en su integridad física? Es el cuestionamiento, y obviamente que también el cuestionamiento abarca no solamente para estas instituciones de seguridad y protección ciudadana y Fiscalía General, sino también de quien está encargado de la política interior, que es Jesús Romero López, y también inclusive de la titular del Secretariado de Seguridad Pública del estado, del Sistema de Seguridad Pública del Estado de Oaxaca. Así las cosas, esperemos que lo recapturen, pero también que den una explicación exhaustiva del por qué estas sospechas, o por qué no fue trasladado o le dictaron detención preventiva, y que debería de estar en cualquiera de los penales existentes en Oaxaca, ya sea en Etla, en Tanibet o en Miahuatlán. Así las cosas de lo que sucede en el estado de Oaxaca. Nos vamos a una pausa y regresamos enseguida.
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0: Continuamos en el programa cuando son las 12 con 22 minutos. Y hablando de cuestiones de seguridad, hasta el día martes, ya por la tarde, dieron a conocer un boletín informativo del Ayuntamiento de Tlaxiaco en relación a la detención de un presunto delincuente que asaltó a mano armada un establecimiento comercial, una farmacia ubicada entre la calle Morelos e Independencia. El tipo que se difundió a través de los videos o del video del propio establecimiento vestía una sudadera negra con capucha, pero también traía un gorro, un pantalón que no se distinguía si era mezclilla o era un pantalón de vestir. Y ser crítico porque no hubo respuesta de manera inmediata o no existía el grupo o la policía de proximidad que se supone es un programa que también tendrían que aplicar aquí en la ciudad de Oaxaca, de Tlaxiaco. A otro día, creo que después de la crítica, del señalamiento, de los comentarios, presentaron o dieron a conocer que detuvieron al sujeto, lo aseguraron prácticamente, que asaltó o este delincuente por el arco de la colonia Ricardo Flores Magón. No dieron mayores datos, simplemente de la detención. Y claro, no faltó quien dijera que qué bueno y que la respuesta, pero obviamente hasta parecía que se habían coordinado en resaltar estos mensajes a través de la red social. Lo que no se cuestiona o lo que no dijeron es de que este sujeto a disposición de quién quedó, sí, de la policía municipal, pero se vio la ausencia o el trabajo del síndico o la síndica del ayuntamiento. ¿Y por qué digo que no se observó el trabajo? Porque si fue detenido este tipo cometiendo un delito, el delito de con violencia porque fue a mano armada, no mencionaron si de inmediato lo pusieron a disposición de la fiscalía para que se integrara debidamente la carpeta de investigación. Y allí ya hay una ausencia de información, allí ya entran las dudas de que si en realidad fue detenido y si fue detenido un individuo, a lo mejor no pudo haber correspondido al asaltante, que es el que debería de caer. Y bueno, yo lo menciono así y lo sostengo así porque la información no llegó detallada, no llegó con la información que se requiere. Obviamente que la policía municipal también debió de enviar su informe policial homologado a la instancia correspondiente y de allí pues obviamente sacar el extracto para que lo informara comunicación social. ¿Y qué otro elemento carece? ¿De qué otro elemento carece esa información? No dieron detalles del tipo de arma que portaba al momento del asalto y si quedó decomisada y que características debe de tener, es decir, marca, matrícula y si es posible el lugar de fabricación del armamento. Por eso digo que no hay información fidedigna si realmente fue detenido. Claro, se menciona en ese documento que a través del C2, estas cámaras de seguridad que ya están instaladas o se están instalando, le dieron seguimiento a este mozalbete que robó la farmacia a mano armada. Y eso es lo que quería comentar, eso es lo que quería resaltar, porque si bien es cierto, es función y es obligación de la Policía Municipal y del Ayuntamiento garantizar la seguridad, también es fundamental que sean claros en la información, información que no ha sido clara. Sí, claro, se aplaude en un momento dado que se haya detenido, pero ojalá haya sido el verdadero ladrón, no hayan detenido a otro que por sospechoso o porque, y es más, hasta en la fotografía, no viste la misma ropa que iba vistiendo el asaltante o el delincuente, ya corresponde a otra vestimenta. Claro, también hay que señalar, y lo menciono así, a veces tienen la habilidad los delincuentes de en el transcurso de la fuga o de la huida, se van cambiando de camiseta, suéter, chamarra, según sea lo que porte, pero ese día sí traía sudadera negra, gorra y un pantalón azul que no se veía, se distinguiera que fuera de mezclilla, es más, hasta parecía pants deportivo. Eso es lo que hay que mencionar, porque luego a veces hay una serie de aplaudidores o de incluso de bots o de bots, de robots o de se me va el término también que se usa en redes sociales para hacer aparecer a alguien que tiene y cuenta con el respaldo o que aprueban este tipo de acciones. Troles, precisamente, se vio allí como que los mismos términos, si nos metemos a observar, prácticamente en los mismos términos. Claro, algunas personas que lo hacen de buena fe, reconocen el trabajo y lo resaltan, pero había una mayoría que casi coincidían en los mismos términos. Nos vamos a una pausa y regresamos enseguida.
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0: Continuamos con la información generada hasta el momento, monitoreando esta información, precisamente encuentro declaraciones del responsable del Partido del Trabajo en el estado de Oaxaca, y señala Benjamín Robles: PT, el Partido del Trabajo, no acompañará a Morena en próximos anuncios de coordinadores estatales de la defensa de la transformación. El petista fue cuestionado por la ausencia de su partido durante la presentación y entrega de constancias de los coordinadores distritales en Zacatecas y Baja California. Y esto es otra rayita más al tigre, porque supuestamente habían establecido acuerdos y convenios de conformar este frente o esta coalición en defensa de la transformación, pero empieza a haber fisuras o diferencias en torno a los coordinadores para la defensa de la transformación en el país. Benjamín Robles, miembro de la Coordinadora Nacional del Partido del Trabajo, dijo que su instituto político no estará presente en los anuncios que viene realizando Morena sobre los coordinadores estatales de la defensa de la transformación, pues al interior de su partido están debatiendo este tema. Durante su participación en la mesa de análisis Punto Medio que conduce Pedro Gamboa en Milenio Televisión, el petista fue cuestionado por la ausencia de su partido durante la presentación, así como en la entrega de constancias de los coordinadores estatales de Zacatecas y de Baja California. Nosotros informamos en la mesa nacional que, dado lo que estábamos percibiendo, no acompañaríamos los anuncios que se han venido dando y vamos a esperar hasta que se termine. Yo creo que el domingo terminan de darse estos nombramientos, destacó Robles. Punto Medio: no queremos el uso del dinero público, Benjamín Robles, y dice arroba Benjamín Robles, miembro de la Coordinadora Nacional del Partido del Trabajo sobre el proceso electoral rumbo a 2027. No vamos a acompañar, no vamos a ir en coalición, dice, o se preguntan, no van a, o le preguntan, o no van a ir en coalición, no vamos a acompañar estos anuncios y ya veremos, estamos en un debate. Ya sabemos que el Partido del Trabajo debate intensamente. Bueno, yo estaba aquí en un Zoom antes de entrar contigo porque estamos en el debate permanente, es decir, estaba dialogando Benjamín antes de entrar a este programa de Milenio Televisión. Entonces, ¿hay riesgo de que el Partido del Trabajo no vaya en alianza? Le preguntan. ¿Solo eso en esos estados o en los que ha anunciado con anterioridad? Y responde Benjamín: nosotros compartimos con un gran proyecto nacional, que es la Cuarta Transformación, pero tiene distintas variantes. Yo en Oaxaca, que soy segunda fuerza política, cada vez más creciente, que nada ha afectado a la Cuarta T, al contrario. Bueno, yo, todas las encuestas que he visto hasta ahora, en el caso de Zacatecas, posicionan a Giovanna Bañuelos como la mejor mujer posicionada, y si ya se fue, ya fue cuestión de género, pues ella debió haber sido nombrada coordinadora estatal. Por otro lado, también en Baja California se da la misma situación, pero se está dando esta situación, esta diferencia al interior de la coalición Juntos Haremos Historia, porque tengo entendido que así se seguirá llamando, o Juntos Estamos Haciendo la Historia. Ya empezaron a aflorar las diferencias y y ahora sí, como que no sabemos quién está faltando a este compromiso de ir coaligados o de ir en acuerdo en todos los estados, en los 17 estados donde se llevarán a cabo elecciones de gobernadores y en algunos de diputados locales y presidentes municipales. Y obviamente aquí en Oaxaca veo difícil que se pueda establecer un compromiso, una alianza con Morena, dado de las diferencias existentes de la dirigencia estatal del Partido del Trabajo con el actual gobierno de Salomón Jara. Y también, incluso hace unos días, el dirigente estatal del Partido Verde Ecologista de México daba a conocer de que no iban a ir coaligados, pero también se genera la confusión porque en realidad el dueño del Partido Verde Ecologista de México es otro y no el que la preside, no este joven que se conoce como Pepe Toño y que es hijo de Estefan Garfias, quien fue candidato del Partido de la Revolución Democrática a gobierno del estado y que no fue favorecido. Y tienen que dar a conocer precisamente quiénes son los que están operando del Partido Verde. Dicen, mencionan que el dueño del Partido Verde Ecologista de México es el actual coordinador de senadores en México, este señor Bolaños Cacho. Y otros incluso mencionan que es Alejandro Avilés, que también fue candidato del Partido Revolucionario Institucional al gobierno del estado en la pasada elección a gobernador, pero que ahora es diputado por el Partido Verde Ecologista de México. Así las cosas, las diferencias que empiezan a surgir y que de alguna manera son naturales, sin embargo, bueno, tendrían que ponerse de acuerdo, dado de que están enfrentando obviamente una situación un poco complicada, aunque déjeme decirle, desde mi perspectiva, con alianza y sin alianza es posible que Morena gane las gubernaturas. ¿Y por qué? Porque la oposición no tiene proyecto y no saben qué hacer en este momento. Únicamente se trasladan a Europa para ir a buscar apoyo, así como en el siglo pasado o antepasado, en el siglo XIX, los conservadores fueron a buscar quién viniera a gobernar el país. El PAN fue recientemente a Europa a buscar apoyo y sacar lo que dicen ellos a los dictadores de Morena. El PRI se va a Estados Unidos a buscar también la intervención y en eso están perdiendo el tiempo y están desgastando sus recursos en vez de organizar a la gente y presentar un proyecto de nación. No lo hacen, están perdiendo el tiempo, pero es así las cosas en la política nacional. Nos vamos a una pausa y regresamos enseguida.
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dispara sus pasivos comerciales en 246% y ya suman 108 millones de pesos. Es una nota de de medio digital que es Centro Oaxaca. Y la nota es de la redacción, es decir, este medio asume la responsabilidad de publicar esta información y señala, detrás del discurso oficial de finanzas sanas y la ausencia de créditos bancarios directos, el Ayuntamiento de Oaxaca de Juárez acumula una cierta presión financiera en el pago de sus compromisos comerciales cotidianos. De acuerdo con el estado analítico de deuda y otros pasivos correspondiente al primer trimestre de 2026, del 1 al 31 de marzo, la administración municipal registró un incremento del 38.7% en sus pasivos totales, al pasar de 78.1 millones de pesos al inicio del ejercicio a 108.4 millones de pesos al cierre de marzo, solamente esto en tres meses. A pesar de que el informe legal firmado por el presidente municipal Raimundo Chagoya Villanueva y el tesorero Luis Héctor Rodríguez Jiménez ostentó un saldo en cero en rubro de deuda pública bancaria, la realidad también revela un endeudamiento diferido a través de la cadena de suministro y servicios del municipio. El foco rojo, proveedores a corto plazo. El mayor impacto en las cuentas del municipio proviene del pago a proveedores. En tan solo 90 días, la cuenta de proveedores a corto plazo se disparó un 246.8%, brincando de 11.29 millones a 39.17 millones de pesos. Esto significa que durante los primeros tres meses del año, el gobierno municipal acumuló adeudos comerciales a una razón promedio de más de 9.2 millones de pesos mensuales adicionales. A este rubro se suma a una cartera estancada de proveedores a largo plazo por 20.52 millones de pesos, lo cual no sufrió variación alguna respecto al saldo inicial, reflejando la falta de liquidez o voluntad institucional para sanear los promedios arrastrados con prestadores de servicios. Al cierre del mes de marzo de 2026, la composición de los pasivos y cuentas por pagar del gobierno capitalino se distribuye de la siguiente manera. Proveedores, corto y largo plazo, 59.705.517 pesos con 37 centavos. Esta cantidad concentra el 55% de todos los pasivos del municipio. Otras cuentas por pagar a corto plazo, 14.721.572 pesos 24 centavos. En servicios personales, nómina prestaciones, 11.503.912 pesos con 88 centavos. Retenciones y contribuciones por pagar, 11.244.827 pesos con 31 centavos. Documentos por pagar a largo plazo, 6.926.324 pesos con 6 centavos. Contratistas por obras, 3.874.088 pesos con 22 centavos. Otros pasivos y provisiones, 1.060.331 pesos con 5 centavos. Parálisis en obras públicas y adeudos laborales. El reporte en este tema, el reporte contable, muestra también que la deuda con contratistas de obras públicas

0: se mantuvo inmóvil en 3.87 millones de pesos durante todo el trimestre, lo que apunta a un estancamiento en el pago o finiquito de proyectos de infraestructura municipal. Por otro lado, los adeudos pendientes por conceptos de servicios personales y nómina pasaron de 10.47 a 11.50 millones de pesos, evidenciando que el crecimiento de los gastos corrientes sigue presionando las arcas locales, a pesar del compromiso de transparencia respaldado bajo protesta de decir verdad por el Cabildo y la Tesorería Municipal. Las cifras financieras trimestrales confirman que, si bien el municipio no recurre al endeudamiento bancario formal, está financiando su pago corriente, postergando el pago a las empresas y proveedores locales. Es lo que acontece en el municipio, y independientemente también de este otro tema que se da al interior del mismo, con acusaciones mutuas tanto del presidente municipal y otro político de Morena, que también está siendo señalado y acusado de malversación de los fondos de pensiones de los trabajadores de ese municipio. Nos vamos a una pausa y regresamos enseguida.
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0: tenemos ya práctica en la etapa final o en la parte final del programa. El día pocos nos o poco observamos incluso la vestimenta de la presidenta de la República y por el vestido que portó el día del grito de independencia fue motivo de diversos comentarios, sobre todo destacando la vestimenta y la forma artesanal de los que hicieron este traje. Ayer por la tarde diversos medios destacaron este hecho, esta manera de vestirse de la presidenta. Le dedicaron los periodistas en el programa en vivo que tienen en la revista digital, sin embargo le dedicaron prácticamente más de 20 minutos al observar o comentar este. Hoy también el diario Debate le dedicó buen espacio a esta forma de vestir de la presidenta. La presidenta hoy señaló también al respecto y señaló que viste esa ropa artesanal diseñada por artesanas oaxaqueñas o mexicanas por orgullo y por identidad. El vestido que portó el Día del Grito fue diseñado por Muxes, esta comunidad Muxe en la zona del Istmo, déjeme decirle, sin aras de tener un lenguaje despectivo. Los Muxes es un sector de la población en el Istmo muy apreciado, muy querido, y que en otras partes, bueno, son subestimados o para designarlos utilizan la homofobia para señalar esta característica de estas personas, que por cierto, cada familia en el Istmo se siente muy orgullosa de tener un hijo con esas características. Hoy la presidenta de la República destacó el uso de la ropa, que incluso dice le regala a la gente y los bordados son artesanales. La presidenta Claudia Sheinbaum Pardo reveló que gran parte de la ropa que habitualmente usa la recicla con los regalos que le da la gente. Destacó que prefiere los bordados artesanales porque son parte de la herencia cultural del país y de la identidad nacional, y lo porta con mucho orgullo, y señala que no le interesa tener firmas de otro nivel, que luego eran muy dadas las primeras damas del país en realizar portar ropa de diseño y con firmas de mucho prestigio. Pero vamos a escuchar cómo lo planteó la presidenta de la República le preguntaron sobre la ropa que vestía. Vamos a escuchar esta parte.
1: Sobre el vestido, bueno, hay un video ahí que pueden ver. Por cierto, aprovechando, yo reciclo mi ropa. Porque dicen, ¿cómo es que cada día traen? Los pantalones pues son los mismos que uso varias veces, solo cambiamos con una costurera. Telma me ayuda mucho, una compañera que trabaja aquí y hace como mil cosas, y aparte me ayuda con algunos costureros y costureras que me ayudan, bueno, que les pagamos obviamente, pero no son las grandes firmas. Entonces, por ejemplo, este traje, pues esto es nuevo. ¿De dónde saco yo este bordado? La gran mayoría de regalos que me hacen cuando voy la gente a distintos lugares. Entonces me regalan un rebozo, me regalan un huipil, un hipil, no sé, algún textil. Entonces tomamos una partecita y lo reciclamos en los trajes. Es importante porque tampoco es que estemos gastando quién sabe cuánto para tener una ropa cada vez distinta, ¿no? Eso lo quería aclarar. Bueno, ¿por qué uso esta ropa? ¿Por qué me importa? Por lo que hablábamos hace un rato, porque no hay nada más hermoso que esto, que son artesanas y artesanos mexicanos, y que viene de hace mucho. Ahora, los bordados tehuanos de Oaxaca, pues es una identidad. Oaxaca tiene una diversidad enorme de textiles y cada uno representa algo distinto. Pero ¿por qué no, lo pongo así, por qué no usar una alta costura de un francés o de algún otro país? ¿Y por qué usar lo nuestro? Pues porque es nuestra identidad y hay que tener orgullo por ello. Entonces, desde aquí, pues mucho agradecimiento a quienes me ayudaron a este vestido.
0: Bueno, y déjeme decirles que la presidenta de la República ha sido sujeta de admiración por el uso de la ropa artesanal que usa y que mayoritariamente eso es lo que caracteriza a la presidenta de la República. En alguna otra ocasión ha informado que desde niña su mamá le compraba precisamente huipiles. Los lugares que visitaba prácticamente la mayor parte de la República y que tiene su colección al respecto, incluso dio a conocer, ya tiene meses, que dio a conocer que su mamá quería donar precisamente esos vestidos para algún museo. Y con esto concluimos el programa del día de hoy y agradezco el favor de su atención.
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0: Si crees en Dios, cuando mueras, vivirás por siempre a su lado. Amigos, amigas de mi alma, reciban el saludo cordial y fraternal de bienvenida a este su programa Los Poderes de la Mente. Muchas personas reniegan diariamente por la vida que llevan, se lamentan, se quejan, pero no hacen absolutamente nada por mejorar. Muchos dicen, Dios mío, ¿por qué me abandonas? Amigos, amigas del alma, Dios jamás abandona a nadie. Dios siempre está presente en nuestra vida, en todo momento. Pero hay que tener fe ciega en el Señor. Por eso, si usted es una de esas personas que dice, mi enfermedad, me han dicho los médicos que ya no hay cura, que ya no hay solución. Hay algo más fuerte que la medicina, queridos amigos, y es la fe que tengan ustedes en sí mismo, la fe en Dios. He visto personas sanar de enfermedades como el cáncer. ¿Cómo? A través de la fe, a través de la oración. Por eso aquí oramos por nuestros hermanos que están enfermos. Aquí le pedimos al Señor para que cada uno de ustedes sanen, queridos hermanos. Queridos amigos, por eso hay que vivir en este momento. Hay que luchar, hay que buscar la ayuda. Muchos de mis hermanos están cruzados de brazos. No hacen nada, absolutamente nada para salir adelante. Hay muchos que están enfermos, tosiendo diariamente, pero tienen el jarabe en la casa, ni siquiera se lo toman. Entonces, ¿cómo, queridos hermanos, pueden solucionar? Hay muchos amigos que siempre están quejándose con dolores en su estómago, pero están bebe y bebe, tomando refrescos, tomando comida, comiendo comidas irritantes. Muchas personas de estas ni siquiera hacen una consulta médica para saber de qué se trata. Entonces, a todo mal hay una solución. Hay que buscar la ayuda. Hay personas que pasan todo el día prendidos en el teléfono, gastando tiempo y dinero, y después se quejan que el día se le fue. Únicamente para estar con chismes, únicamente para decir, quiero esto, el otro, y comentarlo con sus amigos. Comentarios que ni siquiera son buenos, porque no utilizan el teléfono para dar un mensaje de paz, un mensaje de esperanza. Queridos amigos, pierden tiempo y dinero en el teléfono. Mucha gente que en este momento me está escuchando, que se para a las 10, a las 11 de la mañana y no trabajan. Ahí están quejándose que tienen deudas, que andan escondiéndose cuando llegan a golpearle la puerta para pagar. Ahí se esconden. Pero cuando van a pedir prestado le sonríen, hasta llegan llorando. Queridos amigos, en la vida hay que tener una línea recta para poder estar bien en todos los ámbitos de la vida. En el amor, ¿usted cómo quiere ser feliz? Si es una persona que traiciona a su pareja a cada momento en que puede. ¿Cómo usted puede alcanzar, amigo del alma, tener un ahorro en el campo económico cuando malgasta su dinero en cosas que no son necesarias? Yo invito a usted a reflexionar, a pensar, a que salgamos de esos malos hábitos que tenemos que no nos dejan triunfar en la vida. Alejar las envidias, porque bien dice el dicho que por la boca del pez muere el pez. Hay muchos casos en que la gente hace alarde de lo poco que tiene, y por eso llegan envidias, por eso llegan chismes, malos rumores. Hay muchos que encuentran en su casa tirado tierra de camposanto, tierra de panteón. Hay muchos que son criticados, se ven envueltos en chismes, en problemas. Cuando una persona está alcoholizada, incluso trata de pegarle, de gritarle, de decirle cosas. Queridos amigos, eso no es vida. La vida está en su hogar. No busque la felicidad fuera, ni busque, queridos amigos, a su alrededor. La felicidad está dentro de su corazón, a través de la palabra silenciosa de Dios que le habla en su conciencia. Por eso, invito a este centro espiritual para que usted conozca si hay gente maligna, gente hechicera, gente negativa que le esté dañando, destruyendo su vida, su hogar, le esté destruyendo su salud a través de un trabajo de magia negra. El centro espiritual de los hermanos de la fe trabaja con el poder de Dios, ayudando a nuestros hermanos en la siguiente dirección.
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0: Pues bien, vamos a pasar a la correspondencia. Dice una carta: Maestro Johnny de la Fe, tengo un problema. Me he juntado con una mujer, yo la quiero mucho, ella también me quiere, pero el problema aquí es uno de sus hijos que no me puede ver. Él siempre, a toda hora, trata de hacer problema, llega borracho a decir cosas y yo la verdad me detengo porque de todas maneras es hijo de la mujer que hoy yo quiero. Ayúdeme por favor, maestro, para que mi felicidad sea eterna. Atención a nuestro querido amigo del alma. Primero que nada, es importante conocer que no es sencillo ni fácil rehacer una vida para esta mujer, que su papá a estos muchachos siempre los crió con una mentalidad diferente. Por eso es de que él actúa de esa manera. Pero él va a cambiar conforme el tiempo, cuando él se dé cuenta que usted realmente quiere a esta mujer, que usted es una persona trabajadora, que la está manteniendo, que usted le da un buen trato. Querido amigo del alma, no se preocupe. 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Yo le agradecería que me visite lo más pronto posible para poder mandarle un tratamiento especial, un tratamiento espiritual, y con una fotografía que me traigan de él, hacer que todo esto cambie. Le deseo éxito, suerte y prosperidad, amigo de mi alma, Johnny de la Fe. De la correspondencia hay una carta que dice: Maestro Johnny de la Fe, le escribo esta carta porque me siento muy extraña últimamente. Me mareo, no tengo fuerzas para nada y se me está cayendo mucho el pelo. Quiero que usted me diga si esto es causa de algo malo, porque ya estoy tomando medicina y no me he podido recuperar. Escuché en el radio un testimonio que era como mi caso y por eso le escribí esta carta. Espero su respuesta y si hay que ir a visitarlo, lo haré lo más pronto posible. Con fecha de nacimiento 11 de agosto del año de 1955. Atención a nuestra querida amiga del alma. Haciendo el estudio grafológico a esta carta, me doy cuenta que en realidad usted ya ha buscado ayuda, y no solo con medicina, sino que ha ido con hierberos, ha tomado plantas, ha tomado raíces, agua de raíces, pero nada de esto le ha servido. Incluso se ha usted comprado varios shampoos para la caída del cabello y nada de esto le ha resultado. Tengo que decirle que sí hay un mal, que sí hay un daño. Es una envidia alrededor suyo y propiamente esto viene de una hermana suya. Amable amiga, ¿todo por qué? Por un pedazo de terreno que se andan peleando, un pedazo de terreno que dejó su padre, que no es ni siquiera algo muy grande. Ese terreno que también tiene culpa usted allí porque no hizo las cosas bien, porque su papá antes de morir dijo que la mitad era para la una y la mitad para la otra. Entonces usted siempre con un poquito de ventaja agarró la parte que no le correspondía y por eso viene este problema. Pero todo esto se puede hacer, todo esto se puede solucionar. Su hermana no hizo con el fin de dañarla, nada más que visitó a una persona para que usted cambiara esa mentalidad y esa persona le pidió una fotografía suya y una ropa, una prenda de vestir, y esa persona le está haciendo un trabajo de magia negra. Todo esto tiene solución, pero en mi centro espiritual. Visíteme lo más pronto posible, que sí le puedo ayudar. Visíteme lo más pronto posible para ayudarle. Prosperidad, que Dios la colme de bendiciones. Hasta mañana, amigos. Estuvo con ustedes el maestro Johnny de la Fe.
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0: Al estilo y ritmo colombiano, les damos la más cordial bienvenida en esta hermosísima tarde de jueves 19 de septiembre del año 2026. ¿Cómo están, queridísimos amigos, amigas? Bienvenidos, bienvenidas, Lisandro Mesa con su buena interpretación de Tú eres mi razón de ser, ¿sí? Tú que me estás escuchando en este momento a través de Live en Vivo, a través del 100.5, a través de la poderosa Tlajiaco1005.com o cualquiera de esas aplicaciones que ya descargaste y estás sintonizando la viejoteca, te saluda tu amiga Asunción Cisneros desde la frecuencia correcta 100.5 de tu radio. Bienvenido, bienvenida. Vamos a pasarnos una tarde muy, pero muy caliente, porque, digo, el ambiente lo requiere. De hecho, se siente un poco de frío. Si nos checas, Mari, el termómetro, ¿cómo estamos? Bueno, a mí no me tomen la temperatura, tomémosla al ambiente, allá afuera, ¿cómo estamos? ¿Cómo nos sentimos? ¿23 grados centígrados? Bueno, hasta eso no está tan mal como decimos. Yo siento que está más o menos, ni más, ni mucho, ni poco. No se rían de mí, pues. Le tomamos la temperatura al ambiente y Mari nos va a decir la temperatura ambiente. Mari, bienvenida, buena tarde, ¿cómo estás?
1: Hola, muy buenas tardes, bienvenidos al espacio de Viejitas Pero Bonitas. Suban el volumen y déjense llevar por los mejores recuerdos.
0: Por los mejores recuerdos de las canciones
1: que nunca pasan de modas.
0: Sí, no, efectivamente esas canciones, mira, que tienen una letra inolvidable y que tienen algo que decirnos, sin duda alguna, no se van a olvidar nunca. Van a permanecer en el gusto de todas las personas. ¿O me equivoco? Dígame si me estoy equivocando. Vamos a iniciar con las complacencias. Vamos a ponernos bien románticos porque llega Grupo Libra para interpretarnos. No la critiquen, por favor, no la critiquen. Déjenla ser. Por algo, dice, pasan las cosas. No, es que acá nos pidieron esta canción y me decía, amiga, una del Grupo Libra, no la critiquen, voy escuchando su programa, muchas gracias. Si va a bordo de su portable, pues súbale con todo porque vamos a escuchar su complacencia. A eso nos dedicamos, ¿eh? Uh-huh. A tocar complacencias, porque luego nos preguntan, oigan, ¿a qué se dedican? Pues a complacerle a nuestro auditorio, a que nos digan qué canciones vamos a dedicar, a que también les recordemos la historia de una canción que ustedes ya conocen, que la cantan y que no sabían ni a quién estaba dedicada. Hago mucho énfasis, Mari, en una cuestión, porque luego nos equivocamos y decimos, ¿a quién se la dedicaría este hombre? Uh-huh. Y te vas y vuela tu imaginación y resulta de que no era para tal persona, nos equivocamos. Sí, nos equivocamos, Mari, así es que, bueno, nos vamos a equivocar y hoy vamos a platicarles de una historia viejita pero bonita, de una canción, no de esta que vamos a escuchar con Grupo Libra, no, es la canción de... No me importa, tampoco es esa, no me importa que me digan loco, no. Mejor lo dejamos hasta ahí, ¿sale? Sí, ahorita ustedes nos van a decir si les interesa o no. Uh-huh. ¿Sí? Hoy es 17 de septiembre del año 2026. Mari, ayer tú no viniste, no. Estuviste en casita, ¿verdad?
1: Estoy en casa, desde ayer los estuve escuchando.
0: El Día Mundial de la Seguridad del Paciente, instituido por la Organización Mundial de la Salud. Y para todos los pacientes que nos sintonizan allá en camita, que están pasando por un mal momento, no se me desesperen, mucha paciencia, actitud 100%, claro. Eso sí, la actitud cuenta mucho. De que van a salir, van a salir. Nada de lo malo que estén padeciendo ahorita va a ser permanente. Échale todos los kilos que nosotros acá les acompañamos con la música. Vámonos con este tema y volvemos con más de las peticiones que ya se están reportando, ¿verdad? Sí. Temas viejitos pero bonitos los que tocamos en este espacio. Recuerden, la viejoteca está dedicado para ustedes que les gusta recordar, porque recordar es volver a vivir.

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0: estamos de regreso y vamos rapidísimo con toda la petición de canciones que ya tenemos por acá, los mensajes que ya nos llegan a través del 953-117-6162. Y a mi queridísima Mari, no se enojen con ella, ya está por acá checando sus mensajes, sus saludos, y nos está pasando las canciones, está anotando las canciones y quién se las dedica a quién, para que de esta manera podamos dar paso a más de las complacencias. Chéquese nada más lo que vamos a escuchar. Ay, ay, ay, ay, ay, dolor. Vamos a escuchar a los Bibis, porque yo te amo, la tenemos de fondo y tiene dedicatoria, ¿verdad, mi queridísima amiga? Uh-huh. Sí, dice. Ándale, sí, sí, sí. No te pongas triste, es que ya me la regañaron. A... No,
1: bueno, no. ¿Y qué tal si era a mí, Mari? No, no a ti.
2: No, me pongo triste.
0: Aquí no, bien. Bien contenta, bien a la sí, defensiva, sí. Si ustedes vieran a Mari cómo nos dijo.
2: No, tampoco.
0: Dice, amiga, por favor, bueno, ya escuchamos esta del Grupo Libra, la de No la critiquen, voy escuchando su programa, muchas gracias. Estoy leyendo sus mensajes, ¿eh? No se vayan. Licenciada, dice, ¿me puede complacer con una canción de los Bukis que se llama Será Mejor Que Te Vayas? Que escucho aquí en San Juan Yumi. Soy Melchos, a nuestro queridísimo amigo Melcho, un saludote hasta San Juan Yumi. Gracias por su reporte, también me dicen por acá en otro mensaje. Lindo día, ¿podrías complacerme con la canción Extrañándote del Trono de México? Por favor, con mucho gusto, la vamos a escuchar. Hola, dice, buena tarde, dice, para hoy les encargo el super show de los Vázquez con la canción Amor de Primavera, por favor, y la canción ¿Quién me ha robado tu corazón? De Grupo Liberación, una moneda al aire, vamos, una de las dos. A ver, Mari, ¿tú qué opinas? ¿Amor de Primavera o ¿Quién me ha robado tu corazón? A la una, ¿Quién me ha robado tu corazón? Vamos con ¿Quién me ha robado tu corazón? Un voto. A las dos, ¿quién va por Super Show de los Vázquez? Para que hagamos un empate. No, no se preocupe, amigo. Ojalá y nos alcance el tiempo, pero por lo menos una canción de las que me está solicitando sí la va a escuchar. ¿Qué le parece? Prometido. No se rían. No se rían de mi amiga Mari. A ver, Mari, por aquí unos saludos.
2: Tenemos saludos de parte de José Reyes para su hermano, dice el Guaso.
0: El Guaso. El
2: guasón. Que está atendiendo su negocio de tortería, dice, en el barrio San Bartolo. También tenemos saludos para Santiago de Chimalhuacán, Estado de México.
0: Saludos.
2: También tenemos saludos para a Buenavista de Juárez, Santa Cruz y Tundugia, dice, Oaxaca, Ciudad de México.
0: Hasta allá, saludote también, muchas gracias por su
2: y
0: reporte.
2: Y también mandamos saludos a todos nuestros amigos que nos están sintonizando a través de TikTok, a Giovanni, a César Aguilar, a Chatito, que ya anda aquí también con nosotras.
0: Ella nos pidió ese tema también, ¿verdad?
2: Sí. Y también a...
0: A nuestra amiga Luna, Sol y Estrella, que nos solicita la canción, sí. Bueno, que nos pidió su tema, ya se lo dedicamos para su queridísimo amigo Sagitario. Uh-huh. Gracias por sus reportes a cabina y vamos a avanzar con más de las peticiones. Escucharemos en este momento a los Bibis, ¿qué les parece si nos vamos con Porque yo te amo? Uh-huh.

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9: A pocos días que llevamos la mención de esta canción, ya muchos y muchas están tomando en cuenta nuestra recomendación. ¿Sabes por qué? Bueno, porque nuestro amigo Marcelo Cruz es originario de Coatzacoalcos, Veracruz. Todo un talento de la buena música, cantautor también. Y además cuenta con una trayectoria que comenzó desde el año de 1995. Como quien dice, la experiencia define de quién estamos hablando. Claro, del famosísimo Marcelo Cruz, cantautor. Formó parte de distintas agrupaciones para posteriormente continuar su camino como cantautor al frente de su propia agrupación. Y hoy pues recomendamos su música ampliamente, comenzando con este tema que vamos a escuchar el día de hoy, como es Mundo de los Dos. Seguramente vas a disfrutar más de los temas allá en sus redes sociales. Vamos también a estar presentando los temas de No Me Abandones, Ojitos Hechiceros, La Luciérnaga, que por cierto ayer la pusimos y fue del agrado de nuestros queridísimos amigos que sintonizan el espacio de la Viejoteca. El amigo Marcelo Cruz, pues este año tuvo la oportunidad de participar en el concurso allá en la Ciudad de México, al lado del reconocido cantante Carlos Cuevas. Formó parte durante 3 meses del concurso de Operación Fama, demostrando su talento y pasión por la música. Si tienes algún evento en puerta, llámese boda, bautizo, divorcio, ¿qué más tenemos luego? Graduaciones, bueno, acaban de pasar las graduaciones, pero bueno, te interesa amenizar tu evento con este tipo de género que utiliza nuestro amigo Marcelo Cruz para darse a conocer, pues te invitamos a que realices la cotización o la contratación, es más, al 782-243-1039. Síguelo en Facebook como Marcelo Cruz Gis, Marcelo Cruz Cantautor, en Instagram como Marcelo-9062, en TikTok como Marcelo Cruz. Allá lo vas a poder conocer, hombre. Hay quienes ya me preguntaron que si sé si es casado o soltero. Está muy guapo, dicen. Ándale. A ver qué nos diga nuestro amigo. No, yo sé que es casado, pero no se preocupe, que puede ir a amenizar su evento, es lo más importante. Marcelo Cruz, música que llega al corazón y que disfrutamos también al ritmo y sabor de Mundo de los Dos.

0: 2:08, se nos va bien rápido el tiempo y ¿qué creen? Pues nosotros vamos a ir con más de las complacencias, más de los saludos y también a disfrutar de la buena música y voz de nuestras amigas que siguen acá con nosotros. Mari de Rebelde, Belinda de No Mari, no te vayas y yo de ya nada más las veo a ver qué van a hacer. ¿A quién le jalamos las orejas? No, no es cierto. María. Nada de eso, nada de eso.
1: Ya nos acusó.
0: Acá bien
1: ya
0: portada.
1: Nos ya
0: bien portadas. Bien portadas las mujeres, ¿eh? Recibiendo sus mensajes. Claro y sí. Yo buscando sus complacencias. De hecho, ya tenemos acá la lista de peticiones. Muchísimas gracias. Recordando el número en cabina 953-117-6162. Además, chicas, ¿qué creen que se nos olvidaron las redes sociales? No las estamos mencionando, ¿eh? Facebook social, Beli.
1: Claro que sí, La Poderosa 100.5 FM 830M, así nos encuentran. Facebook Noticias La Poderosa 830M 100.5 FM.
0: A través de TikTok nos busca como La Poderosa Tlaxiaco y en nuestra página de internet La Poderosa Tlaxiaco 1005.com. Si ya descargaron por allá sus aplicaciones, no sé, puede ser TuneIn Radio, puede ser Radio Móvil, Radio Garden, Radio México y nos encuentran como La Poderosa, pues ahí síganos manteniendo porque la frecuencia es el 100.5 si ustedes están acá en esta región de la Mixteca. Para todos nuestros amigos que nos escuchan allá en San Juan Mixtepec, un saludote. Hace un rato se reportó nuestro amigo Melcho desde Yumi, saludotes. Dice López Giovanni que hizo música, aguánteme las carnitas que ya las tenemos acá. Ya están programadas, solo que van paso a pasito, suave, suavecito, y vamos a complacerles a nuestros amigos que están trabajando. Ellos sí trabajan, no como otras, dicen. No es cierto.
1: ¿Y quién no trabaja?
0: Yo decía como otros. Yo quise decir otros, no como otras. No es cierto, chicas. No se enojen. Les quedó el chaleco. No, nada de eso. Buen día, dice, ¿me puedes complacer con una canción? La de las Nachas de Banda Macho. Saludos para los trabajadores de Plásticos Nava. Mari, su reacción de Mari, si la vieron.
1: Golazos.
0: Las Nachas son dos burras de Doña Cuca, no seas mal pensada.
1: Bueno,
0: vamos con saludos.
1: Claro que sí, de parte de nuestro amigo desde Monteverde, dice saludos para Guadalupe Monteverde desde Boston. El compa Tony, saludos para Esme de San Isidro, Monteverde. Saludos para la Tortillería Gutiérrez. Aaron Cruz, saludos desde Naples, Florida, para el barrio de San Nicolás. César Aguilar, saludos a mis amigos de Oaxaca, del Instituto Tecnológico, y al entrenador Camacho de Salier. También por aquí tenemos otro saludito y nos dicen por aquí saludos desde la Yusa, de parte de nuestro amigo Nicky. Nuestra amiga Lucy dice, estaban súper echadas a volver a... Ah, le gustaron las radionovelas.
0: Ah, es que hablábamos de radionovelas. Uh-huh. Por cierto, hace mucho tiempo se transmitía una acá, pero bueno.
1: Hace mucho tiempo. Hace muchos años. Por aquí nos dice Keta Ruiz. Hola, buenas tardes, paisana. Saludos desde Tecate, Baja California.
0: Saludos.
1: Saluditos, princesa. Para nuestra princesa Ilani, para nuestro amigo Sánchez, que nos dice buenas tardes. A nuestro amigo López Giovanni. Y bueno, Lick, por aquí sería todo. Ah, para nuestro amigo Falsete. Que es ya saber a comer.
0: Un buen provechito para quienes están también degustando de los sagrados alimentos en esta tarde. Les decimos provechito, pero ¿qué creen? Vamos a ir a la pausa. De regreso vamos a escuchar a Banda Machos. Tenemos también la petición de Capaz de la Sierra, Si Tú Te Fueras de Mí. Ay. Entrega de amor de Los Ángeles Azules, tal vez de Los Primos de Durango. Y vamos a hablar de la canción. Ya de una vez se las voy a soltar. Loco, de Alejandro Fernández.
1: Ay, vámonos.
0: Vámonos a la pausa. Volvemos. Regresamos. Con más.
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0: corriendo con más de los saludos, porque si no nos vamos a quedar con muchísimos.
1: Claro que
0: luego,
1: sí. ¿No?
0: Luego pesan en la mochila, aunque sí, quieras. ¡Chin! Se me olvidó mandar el
1: saludo. Se los llevo a la liga.
0: Me los llevo yo en mi mochila. Si se preguntan qué cargo en mi mochila, son sus saludos. Vamos con saludos.
1: Claro que sí, de parte de nuestro amigo Dami. Dice, quiero mandar un saludo para mis amigos de San Vicente Nuñú. Saluditos por allá para nuestro amigo Abel. Joseph del Valle, también le enviamos saluditos. Y nuestra amiga Keta, que nos dice que nos quiere venir a cocinar.
0: Bienvenida.
1: Ay,
0: bienvenida.
1: Deje encontrar aquí. Ah, sí, las invito a comer, dice, unas enfrijoladas estilo Teotitlán del Valle, pero estoy lejos de nuestro Oaxaca. Pero la esperamos, ¿verdad?
0: Sí, una no por pasa aquí. Nada, acá la esperamos.
1: Bueno, dice, cuídense, vaya, adiós, Liga, adiós, Beli, adiós, Mari, saludo para todos. Gracias, López, cuídate mucho. Y nos vemos por aquí.
0: Feliz mañana. Tarde.
1: Ajá.
0: Y sí, mañana es. Recuerden que tenemos nuevamente el espacio abierto. Bueno, pues tenemos mucho tiempo aún, ¿eh? No se preocupen, están sonando sus temas. De hecho, vamos a escuchar a Capaz de la Sierra, Si tú te fueras de mí. Vamos a bailar y a disfrutar de esta tarde agradable. 17 de septiembre, para quienes están de manteles largos. No nos hicieron partícipes de ningún cumple hoy, ¿no? Hoy no comemos pastel, ni tampoco vamos a la piñata. Hoy no cumple años nadie, ¿eh?
1: Pero pues, adelantamos uno,
0: el de Mari, ¿cuándo cumples años?
1: Ah, ya mira, en septiembre, el sábado,
0: ¿no? ¡El sábado!
1: ¡Vámonos! ¡Oh! ¿Qué nos vas a traer, Mari? Pero bien, no es por nosotras.
0: Mari, si no llegamos y si nos perdemos en el camino, pues ahí se queda, Mari, se
1: las como el coyote.
0: Dale. Después va a subir nuestras alertas, se perdieron fulana y sultana y me gana. Oye, por cierto, tenemos simulacro el día sábado, ¿eh?
1: ¿El
0: bien
1: sábado?
0: Atentos, por favor, participen. Si no, de veras, cuando nos toque, dicen por allá el día de veritas, no vamos a saber ni qué hacer.
1: Sí, claro que sí, le mandemos un saludo a Lanchis 40, que le manda saludos, Lee.
0: Muchas gracias, Lanchis, un saludo para ti.
1: Para nuestro amigo Abimael también, saluditos, dice.
0: Gracias.
1: Nos piden una canción, pero ya no hay
0: espacio. Mira, ¿verdad? Si nos alcanza el tiempo, con mucho gusto. Vamos a dejar pendiente su canción. O bueno, claro, la voy a buscar y la vamos a dejar, y si no pasa hoy, pasa mañana.
1: Vámonos, claro.
0: Pero
1: que
0: ¿de
1: sí.
0: qué pasa? No, pues sí, sí pasa.
1: Le mandamos también saluditos a nuestro amigo Chavi, ya se conectó por aquí.
0: Saludos.
1: Gracias.
0: Saludos.
1: 2:19 p.m.
0: Vámonos a la pausa. No.
1: Regreso.
0: Sí, bueno,
1: de
0: pausa.
1: Una vez.
0: De una buena vez.
1: Así es.
0: Regresamos para escuchar a Capaz de la Sierra.
1: Volvemos.
0: 2:19.
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0: Regresamos, son las 2 de la tarde con 26 minutos. Y sí, vamos a escuchar esta complacencia, pero antes vamos rapidísimo con el saludo para nuestros amigos que nos están escuchando, especialmente para la esposa de nuestro queridísimo amigo. ¿Cómo se llama nuestro amigo que nos dice que nos escucha su esposa?
1: Ah, claro que sí, su esposa dice... Ah, saluditos a mi esposa en Teotitlán del Valle, escucha la poderosa y se llama Isabel. Preciosa Isabel, y nos pide una de Jaguarú, pero le vamos a dedicar.
0: Yo creo que queda esta de los primos de Durango, tal vez. Ya la programé la de Jaguarú, pero si ya no nos alcanzó hace el tiempo, pues los vamos a dejar con lo que va sonando después de tal vez. Vamos a hablar de la canción de Alejandro Fernández. Vamos a escuchar Pajarillo con el Halcón de la Sierra, Muchachita Consentida, mejor, ¿no? Muchachita Consentida de Rayito, claro, Colombiano. Sí. Te Extraño de Banda Pequeños Musical. Y bueno, ya había puesto por acá la canción de Amor Sin Primavera. Si nos alcanza el tiempo, la escuchamos con Jaguarú, y si no, hasta donde lleguemos. ¿Qué les parece? ¿Sí? ¿Vamos con esto? Hasta me equivoqué con los tambores, ¿no? Empezaron a sonar antes de tiempo. Volvemos con más. Son las 2 con 27 minutos. Los 7351, cordialísimos de la buena tarde. Para todos los amigos taxistas, mototaxistas, urbaneros, traileros. Para quienes circulan en la 57, saludos desde la cabina.

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6: Las 3 de la tarde con 32 minutos antes de presentarles el tema del que hablaremos en esta tarde. Beli, pues, ¿te has imaginado que en alguna ocasión alguien te escribe una canción como esta que vamos a escuchar? De Loco con Alejandro Fernández. Ahí les va el dato. Loco, precisamente para él, dice... Era la mujer más bella que había conocido en su vida y le escribió esta canción. No es Alejandro Fernández, claro. Loco fue interpretada por Alejandro Fernández, sí, en el año de 1999. Fue incluida en el álbum Mi Verdad y fue escrita por el maestro Jorge Macías a partir de una experiencia personal con una mujer 12 años menor que él. En ese entonces, Jorge Macías, pues, era un hombre no muy bien vestido, introvertido, lleno de inseguridades y de miedos. Sin embargo, una mujer bella por dentro y por fuera, como él la describió en una entrevista, se acercó a él. Jorge no podía creer que era una mujer, que una mujer como ella tuviera la iniciativa de hablarle. ¡Ah! Con el tiempo, entablaron una relación sentimental. Y como todo enamorado, pensaba en voz alta sobre aquella mujer que había robado su corazón. Además, pues de que su círculo cercano dudaba de que Jorge tuviera una novia bella y joven. Y a raíz de este hecho, comenzó a escribir lo que hoy es Loco. Lo que Jorge no se imaginaba es que ella, pues, se convertiría en su esposa.
7: Ay, por esos ojos.
6: Por eso yo te digo... ¿Qué harías si te escribieran esta canción? ¿O te dedicaran esta canción? Dice Mari que ella así decía.
8: Me enamoro.
6: Bueno, pues vamos a escucharla y volvemos con más.

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0: Estas mujeres, de veras que hoy sí se pasaron, ¿eh? Hoy sí se pasaron y no sé qué les pasó. Vienen de la calle, nuestra amiga Belly. Mari no, Mari estaba acá conmigo desde el inicio, pero bueno, algo pasó. No sé si es la temperatura ambiente o porque estaba medio nublado. Cielo azul, cielo nublado, cielo de mis pensamientos. Vamos a saludar a nuestros amigos que se están reportando a través de Life en Vivo. ¿Cómo están, amigos, amigas?
1: Claro que sí, Lick. Por aquí le mandamos un saludito a Héctor Paz. Dice, todo me recuerda a ti, me podrías complacer con esa canción de Los Temerarios.
0: Ya pasó Temerarios con su número especial de esta tarde.
1: Y amigos, dice, buenas tardes, les mando un cordial saludo desde la ciudad de La Paz, Baja California.
0: Ándale, ¿qué tal está el clima por allá? Don Noé Rodríguez, paisano mío, ¿cómo está? Está, de hecho, creo que ya por allá preguntando las fechas de para cuándo es la fiesta titular de nuestro queridísimo Tlaxiaco hermoso 2026. ¿Pero qué cree, don Noé? ¿Sigo obteniendo los datos? Pues es que yo siempre dije que era el tercer domingo del mes de octubre y no encuentro fechas para el mes de octubre. Según yo, la fiesta es, ¿qué? 16, 17 y 18. Sí, porque eso es el tercer domingo, pero si ustedes me pueden corregir o alguien sabe el dato exacto, se lo voy a agradecer muchísimo. Con un mensaje de texto al 953-117-6162. Como dicen por allá, es de humanos equivocarse. Tal vez me estoy equivocando. Para quienes van a participar en el carro de Calenda, pásenos el dato. ¿Cuándo van a participar? De ahí depende todo. Vamos, ahora sí, saludos.
1: Si Joseph Valle dice, ¿me podrías complacer con ser la canción de su programación con Bailando de Jimmy Barco?
0: No, eso es en tu espacio.
1: ¿Ah, sí?
0: Sí.
1: Ah, bueno. Te la parto para en la tarde. Saluditos desde Hidalgo, Chacatongo y... Ah, es que la quiere para mañana, pero creo que ya no es.
0: Son canciones gruperitas, 100%. De Aarón y su grupo Ilusión nos solicitan la canción de... Nos han solicitado antes la de Todo Me Gusta de Ti. Con eso sí les podemos complacer.
1: Les mandamos un saludo y un abrazo enorme a nuestro amigo Relatos Pixelado.
0: Oh, hace mucho tiempo que no sabíamos de nuestro amigo.
1: Y le mandan saludos en especial a la familia Hernández Quiroz.
0: Saludos, muchas gracias. El saludo para nuestras amigas que nos están escuchando también en esta hermosísima tarde en las diferentes calles céntricas de nuestra heroica ciudad de Tlaxiaco. Me dicen, ¿me puedes poner una canción de La Promesa con Joan Ramírez para los taxistas de Tlaxiaco, especialmente para el 147? ¿De dónde? ¿Cómo? ¿Cuándo? No me espanten. Ahorita checamos, amiga Karen. Gracias, nos dice que chequemos por acá en el teléfono la notificación que nos envían. Me parece que sí hay una. Pero ahorita la checamos, ¿sale?
1: Claro que sí, por aquí rapidísimo, Héctor Paz, y de saluditos para la familia Paz Aparicio en San Esteban, Atatlao.
0: ¡Saludotes! Gracias por sus reportes. Y para quienes están degustando de los sagrados alimentos, muy buen provecho. Provechito, provechito, provechito, provechito. Vamos con la música. Esto suena al ritmo de Pequeños Musical. Te extraño.

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0: Bueno, listo el dato. Muchísimas gracias a la persona que se reportó con nosotros para decirnos que efectivamente el baile de Calenda es el día 17. Entonces, ¿qué? ¿El 18 es el baile de qué? No, ese es el 17.
1: Ay, avisa.
0: ¿Ves, Eli? ¿Qué estás haciendo? Que no estás poniendo atención.
1: Ya,
0: mamá,
1: spoilers. Ay, Dios mío, era bromita.
0: Era broma, dice. No, no, no, Beli, nos pasaron el dato que sí, efectivamente el 17 es el baile. Ándale, de fiesta titular. El viernes entonces sí son las calendas. Y el día domingo 18 es el cierre de las fiestas. ¿Cómo se les llama a nuestras fiestas? Pasaron las patronales, son fiestas titulares. Bueno, fiesta titular, octubre 2026, 16, 17 y 18 de octubre. Vámonos rapidísimo, chicas, ya se nos acabó el tiempo. Mira, nada más todo por andar acá pensando en qué íbamos a hacer y qué íbamos a decir. Ya estamos en la parte final. Nos solicitaban una complacencia por acá, les enviamos la última de la tarde. El saludo dice la promesa de Joan Martínez, con saludos para don Maximino de Independencia, dice, de la línea Cristóbal Colón. Pues un saludote para usted, don Maximino. Lamentablemente el tiempo ya no nos alcanzó, pero les enviamos el cordialísimo para todos ustedes, amigos. ¡Vámonos!
1: Claro que sí, Lee. Muchísimas gracias por acompañarnos en este espacio. Les recuerdo que después de estos minutos, a continuación viene el espacio de Planeta Pop, así que los vamos a estar esperando yo y Mari. De 3 a 5.
0: La frase de la tarde, nada más para que se rían, porque eso es lo que pretendo, es: la vida es corta, sonríe mientras aún tengas dientes. Y si ya no tienes, pues muestra las encías, pero tú sigues sonriendo, por favor.
1: Bueno, más vale.
0: Era para que se rieran, hombre. Vámonos, vámonos, vámonos, vámonos con esto de Aaron y su grupo Ilusión. Que tengan buena tarde, buen provecho. Nos escuchamos, Dios mediante, el día de mañana en una nueva emisión a partir de las 13 horas, 1 de la tarde. Gracias.
1: Mucho, mucho.

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1: Buenas tardes, bienvenidos a su espacio de Planeta Pop, mi gente bonita, a 3 de la tarde con 8 minutos y les recuerdo el número en cabina para que nos puedan mandar sus complacencias al 953-117-6162 y hoy nos acompaña una hermosa chica, ¿verdad, verdad?
2: Ah. No, ¿qué pasó ahí? No me chives, por favor.
1: ¡Ay, Mari!
3: Hola, muy buenas tardes, pues ya estamos en el espacio de Planeta Pop para que nos soliciten sus canciones.
1: Así es, chicos, nos va a estar acompañando nuestra hermosa Mari, así que pidan sus canciones. Mari los va a estar leyendo, así va a estar pasando sus mensajitos, sus saludos. Así que no se lo pierdan.
3: Aquí estamos.
1: 3 de la tarde con 9 minutos y ahora vamos a escuchar a Pedro Capó con la canción Adiós.

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Muy bien, mi gente bonita, 3 de la tarde con 16 minutos y vamos a escuchar a Capo con la canción Aló, Aló. Y recuerda que para que tú puedas participar y que pongamos tu canción en la lista, el número en cabina es 953-117-6162. Solo tienes que pedirnos tu canción y con mucho gusto te la complacemos. 3 de la tarde con 17 minutos. Súbale el volumen.

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5: Muy bien, 3 de la tarde con 20 minutos. Regresamos de la pausa y vámonos con esta canción de Melendi, La Promesa. Dedicada para nuestra hermosa Mari. Ay.

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1: Muy bien, 3 de la tarde con 28 minutos, ¿verdad, Mari?
2: Así es, ya son 15, a las 15 horas.
1: Con 28 minutos. Ay, ya la aprendí. Muy bien, vámonos con esta, Mari. ¿Qué te parece? Vamos a escuchar American Girl con Harry Styles. ¿Te gusta?
2: A escucharla, a ver.
1: Vamos a ver qué tal.
2: Vamos a ver qué tal.
1: Va, que va. Así que sube el volumen y pídenos tu complacencia 953-117-6162. Y te hacemos la invitación para que te unas a live en TikTok y aparecemos como La Poderosa Tlayaco.

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0: Así es, 3 de la tarde con 37 minutos. Y a nuestra hermosa Mari le dedican este día de Ian Córdoba, linda mujer. Ay, Mari, ¿por qué eres tan coqueta, pues?
1: ¿Por qué?
0: ¿Por qué será?
1: ¿Por qué será?
0: Ah, que es guapa, dice, ¿no? 3 de la tarde con 38 minutos y nos dicen por aquí un saludito a la Lobera Tlaxiaco desde Washington. Gracias, Carlos, un saludito también para ti. Y para todos los que ya se están conectando aquí a través de live. 3 de la tarde con 38 minutos y los dejo con este temita.

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0: Así es, 3 de la tarde con 47 minutos, mi gente bonita. Vámonos con el siguiente temita de Manuel Mendrano.
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0: Ay, Mari. ¿A qué hora son, Mari? Dinos la hora.
2: Ya son 3:47 minutos.
0: Claro que sí. Ahora vámonos con el siguiente temita de Manuel Mendrano, donde nadie pueda ir. Para nuestro amigo Alexis. Gracias por sintonizarnos. Espérenme porque nos falló el internet, pero si no vamos a escuchar a Arenal Song con Carlos Santos.

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8: Así es, 3 de la tarde con 55 minutos, ya seguimos con sus complacencias. Y vamos a escuchar a Siddhartha con la canción Brújula. Para nuestro queridísimo amigo Dalton, muchísimas gracias por sintonizarnos. 3 de la tarde con 55 minutos.

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7: Ya regresamos, 4 de la tarde con 11 minutos. Vamos a escuchar a los Cafres con la canción El Aire. Y estaba con un saludito muy especial para nuestro amigo Joseph Valle.

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9: Bien, mi gente bonita, ya regresamos 4 de la tarde con 20 minutos y vamos a escuchar a Ozuna con la canción Se Prepara.

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7: Muy bien, 4 de la tarde con 29 minutos. 4 de la tarde con 29 minutos. Y ahora vamos a escuchar a Río Roma con la siguiente canción. Me cambiaste la vida. Bien, 4 de la tarde con 30 minutos y seguimos en sintonía de su frecuencia favorita, La Poderosa 100.5. Recuerden que la línea en cabina es 953-117-6162.

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2: Vamos, 4 de la tarde con 52 minutos. Ya estamos en la final. Ya estamos para despedirnos. Y los voy a dejar con esta canción de Ransby y Kali Uchis, El Cielo. Gracias por seguir sintonizando su frecuencia de la 100.5 FM, La Poderosa. Y nos vemos en una próxima emisión. Bueno, nos escuchamos, ¿verdad? Nos escuchamos en una próxima emisión aquí en su frecuencia. Cuídense mucho. Hasta mañana. 4 de la tarde con 52 minutos.

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0: Oye, pues está buena esta rolita en la voz de Kazu. Se llama Con Otra, ¿tú crees? Fíjate que estaba yo analizando las cosas de la vida. Y bueno, en esta rolita, pues mucho se ha hablado de que Kazu se la avienta a Angelita Aguilar. Y que así como me engañó, te va a engañar a ti también. ¿Tú crees que esa teoría siempre sea válida? ¿O habrá algunos casos excepcionales que la rompen? A ver, 10 segundos para pensar. 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
0: Bueno, decía mi abuelita, y con justa razón, que lo que mal empieza, mal termina, ¿verdad? Y a veces duele aceptar esas realidades, esas verdades, pero es así. Lo que mal empieza, mal termina. Si echas castillos al aire y no tienes tus bases debidamente fundamentadas, nada más es tiempo. Nada más, es un poquitín de tiempo. Para que veas cómo ¡pum! Así como se derrumbaron las Torres Gemelas, así se va a derrumbar tu sueño. Oye, por cierto, apenas pasó el aniversario de esta situación tan, pues, tan drástica que cambió la historia del mundo literalmente, ¿no? El 11 de septiembre. Salieron muchos reportajes en internet. De hecho, yo vi algunos videos que nunca había visto. Y sí me llamó la atención porque incluso hay algunos personajes. Estaban entrevistando a un mexicano que trabajaba ahí en las torres. Y cuando fue el atentado del 11 de septiembre, pues hubo ruidos y hubo explosiones previos a que el avión se estrellara, ¿no? Entonces sí, hay muchas preguntas en el aire todavía. Y eso fue hace, ¿qué? 25 años, ¿no? Porque fue el 11 de septiembre del 2000. ¿Fue el 2011 o el 2001? Ya no me acuerdo. Fue el 2001, ¿verdad? Imagínate, yo ni nacía todavía.

0: Pues sí, fue en el 2001. Fíjate todo lo que sale por la cancioncita de Casu, ¿no? Dedicada supuestamente, porque ella, cuando le han preguntado, dice que no es así. Entonces vamos a darle el voto de confianza a Casu de que no se la dedicó a Keñita. Pero pues a final de cuentas, los que ya hemos vivido un poquitín más de los demás, pues ya sabes que todo es cuestión de tiempo nada más, ¿no? Y además, dice un dicho medio vulgar, medio corrientón, pero así aplica también. Dice que perro que come huevo, que le quemen el hocico, ¿no? Bueno, pues así dice la canción. Digo, así dice. Yo no lo inventé, yo nomás se los digo. Vamos con algo de música, ahorita regresamos. Buenas tardes. Parece que va a llover, ya les doy las condiciones climatológicas en breve también. Así que los invito para que nos acompañen. Ah, pero primero vamos a una pausota y ya regresamos. Hoy traemos muchas novedades musicales, lo más fresco. Traemos, está increíble lo que traemos esta tarde. ¿Sale, vale? Pero primero vamos a una pausa y ya venimos.
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El grupo Firme y Los Ángeles de Charlie entregándonos esta versión de Amor Secreto. Está buena, ¿verdad? Está buena. Oye, yo ando aquí medio bravucón por primera vez. No, no es la primera vez, es la segunda vez en mi vida que estaba yo con el Cruz Azul. Es la segunda que yo dije, va, hoy sí, poner la playera del azul, pero sí vamos a... Y que gane, vamos con la máquina. La primera vez fue en la Copa Libertadores cuando llegaron a la gran final. No, ¿cómo es? Azul, ¿no? Ayer créeme que por lo menos más de la mitad de México éramos... Y esperábamos ese equipo arrasador, ese equipo que parecía, no sé, parecía el Barcelona, parecía... No sé, un equipo de Europa, el Bayern Múnich. No, tremenda arrastrada que le estaba dando al América el fin de semana, ¿no? Y yo dije ayer en el partido, no, pues con este cuadro que tienen para los viejitos del Inter Miami, pues ya casi salen en muletas ahí. Ya ves a correr a Suárez, a Luis Suárez, Messi, que bien preparado y sobre todo con determinación de parar a la pulga, de decirle aquí no pasas porque, nah, manches, ayer ponían alfombra. Walter Dita ya nomás faltó que le dijera, pásale papi, dame tu autógrafo ahí sin que nadie nos vea. Increíble, y luego las notas del árbitro, a cuchillos azul, pero no hay mejor cuadro, hombre por hombre, si tú quieres. Colectivamente, Juan tenía todo para ganarle al Inter Miami. ¿Qué pasó? ¿Y qué pasó? ¿Qué es lo que pasó? Que se desmayó. Ayer yo esperaba, ayer sí estaba yo con la máquina, fíjate, yo quería que ganara el Cruz Azul. Es que a título personal, a mí sí me incomoda, puedes ver que le ganen a los equipos mexicanos. Es una liga que no tiene mucha antigüedad, pues, no tienen historia, no tienen una identidad, ni tienen todavía, ¿no? Y que le gane a uno de los más emblemáticos de México, dices, ay, no manches, sí calienta, ¿no? Y aunque no es mi equipo, no soy de los azules, pero tampoco me incomoda, es uno de los mejores equipos de. Y yo estaba seguro que, es que tiene un cuadro de lujo, o sea, incluso estaba yo viendo sus cambios, dices, no manches, tienen de banca Piovi, de banca este, ¿cómo es posible? Es un cuadrazo lo que tiene el Cruz Azul. Y salen con que se espantan con el petate del muerto. Leo Messi corría y decía, ¡buh! ¡Basta! Ya salía, ¿no? Además, un cruce, un cierre que le hizo por ahí, precisamente Dita, Walter Dita, ese ecuatoriano o colombiano, que sí, a los memes del Facebook le dicen, ¡quítate! Fue la única marca férrea que yo vi de la máquina del Cruz Azul. No sé, es que el Cruz Azul, todo, prácticamente todo para derrotar al equipo del Inter Miami. ¿Qué es lo que pasó ahí? ¿Qué influyó? ¿El cansancio? ¿El viaje? ¿El estar? ¿El árbitro? ¿Messi? ¿Qué fue? Yo no entiendo, sigo sin entender. Pero yo te aseguro que si ese mismo equipo del Inter Miami viajara al Azteca contra el Cruz Azul, aquí fácilmente se comen 5. Pero como el hubiera no existe, pues tenemos que cargarnos con esa derrota. Y lo tenemos porque ayer la máquina jugó en nombre de los mexicanos, ¿no? Era el fútbol de México ayer. Pero pues ni modo, no se hizo. Y ahorita estoy chequeando aquí algunas reacciones. El Super Joel Wiki. Y con justa razón, yo no sé qué está pensando. Mira, la afición de la máquina del Cruz Azul ya están acostumbrados, pues así están entrenados, así están acostumbrados ya, que tienen todo para ganar y no ganan. Pero el resto, que normalmente no le vamos a la máquina, para nosotros es nuevo esto, pues. Dices, ¿cómo? O sea, dame una explicación, pues ves a Rotondi, ves a Piovi, ves a los argentinos que tienen en la media cancha, que están, no manches, son excelentes par de jugadores, la delantera, lo tienen en la banca, ¿cómo se llama ese? Se me olvidó el nombre ahorita. Que nació aquí en México, pero quiere jugar para Argentina. ¡Tururú!

0: no se me olvidó su nombre. Y juega bien ese muchacho, nada más hay que seguirlo orientando y créeme que tarde o temprano va a terminar jugando. De hecho, creo que acaba de decir que sí le entra a la selección mexicana. Pero Luca, ¿qué se llama? Fíjate, estoy aquí criticando y hasta el nombre se me olvidó. Déjalo, recuerdo nada más, pero... Pues sí, fue un partido con lástima, porque yo sí quería ver ayer. Yo sí quería ver que ganaran la super máquina, los viejitos del Inter Miami. Yo dije, no manches, mejor les mandamos al Betlac. Betlagia, que neta, que les da más batalla. Otra música, son las 5:40, se lleva el cajoncito, viene con el Tigrillo Palma. Vamos para toda la racita.
1: Esa raza de Chihuahua. Ahí le van saludos, compadre.

0: ¡Ahí quedamos con ese bonito corrido del cajoncito ya!
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Ándale, son las 5 de la tarde con 59 minutos, 5:59. Escuchamos la voz del Flaco con esta que se llama Aventurero. ¿Cómo se llama el Flaco? Mucha gente pues ya lo identifica como el Flaco, ¿no? No, pues ¿quién canta? Pues el Flaco, Luis Ángel, el Flaco. Ah, bueno, ya. Ya con eso y esto. Oye, se me enojaron por acá porque está yo hablando ahorita del Cruz Azul. Mira, para lo que pueda servir, ¿no? Estoy hablando de la derrota de la máquina frente a los abuelitos y viejitos del Inter Miami. Pero me llamó la atención un dato porque dije, bueno, otra vez el Cruz Azul subcampeón. ¿Cuántos subcampeonatos lleva en realidad el Cruz Azul? Y bueno, pues tú sabes, para eso existen las herramientas hoy en día. Así que ni taro ni presoso, me dije sobres, vamos a ver. Resulta que el equipo en México con más subcampeonatos de liga, nada más de liga, ¿eh?, es el Cruz Azul. 12 finales perdidas, 12. Ahorita voy a buscar el dato de, ya sumando el total, ¿no?, Liga MX y también internacionales, porque ha perdido otras finales como la Copa Libertadores, por ejemplo. Que bueno, esa final a los mexicanos nos supo a gloria, si somos honestos, ¿no? Porque haber llegado a la final y perder contra el Boca no fue cualquier cosa. Aparte, la máquina le pegó un bailecito al Boca, aunque digan que no. Entonces, ese subcampeonato lo podemos poner ahí como un paréntesis, como que aparte, ¿no? Porque para nosotros los mexicanos fue como un campeonato. Pero los 12 subcampeonatos, no, pues está terrible. Pero, ¿sabes? No me asombro mucho porque el primer lugar lo ocupa la máquina con 12 subcampeonatos.